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2: Alabamos tu nombre.

0: Gracias, Señor. Aleluya.
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1: Hemos venido a reconocer que no habrá avivamiento sin arrepentimiento.

0: tu santo nombre, Señor.
1: Es la hora 7:32 minutos.

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1: Uno de los mejores placeres de la vida es sentarse a tomar café con un buen amigo. No solo se disfruta del aroma de la bebida, sino de mirarse a los ojos, actualizarse mutuamente con lo que ha pasado con cada uno y contarse las buenas y las malas noticias. Estar juntos nos hace recordar las experiencias vividas y el afecto que nos tenemos. Nunca deje de hablar, de compartir y de escuchar a sus buenos amigos. En la vida debe de haber tiempo para las personas que apreciamos, para aquellas que nos hacen crecer día a día, los que nos sostienen a la distancia con sus oraciones y los que dejaron hermosos recuerdos y valiosas lecciones de vida. ¿Ha pensado quién es la persona que le acompañará a tomar la próxima taza de café? Le habla Sixto Porras de Enfoque a la Familia.
2: Visite enfoquealafamilia.com.

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0: Sì, signore.
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1: Señor, te amamos esta noche. Con amor eterno, Señor, tú nos has amado. Y nosotros, Señor, confesamos hoy que tú harás cualquier cosa por nosotros porque nos amas. Canta conmigo.

noche tú te sientes sin salida. Quizá todas las cosas parece que están en contra de ti. Sientes un peso encima de ti. Pero Dios es especialista en imposibles. Él puede dar agua de la roca. Él puede abrir el mar rojo. Él puede dar cualquier cosa que tú necesites. Si solamente puedes creerlo, Él es el mismo Dios. Canta conmigo.

0: Señor, lo creemos con todo el corazón.
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0: Es la hora 8:32.
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2: El rey David aprendió a ser como un niño destetado a los brazos del Señor. Al igual que un bebé que depende completamente de sus padres, él esperaba en Dios para recibir su protección mientras huía perseguido por el rey Saúl. En su hora más oscura, David se dio cuenta de su necesidad y después aconsejó a su pueblo: «Espera, oh Israel, en Jehová, desde ahora y para siempre». El camino a la humildad tiene dos precios. Involucra saber quiénes somos, tener una autoestima apropiada en vez de pensar demasiado bien de uno mismo. Pero lo que es más importante, requiere saber quién es Dios, tenerle en el más alta estima y confiar que recibiremos lo mejor de Él.

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1: Quiero que levantes tus manos un momento y le digas: Señor, avívame. Soy instrumento de tu avivamiento. En esta generación, aquí estoy. Heme aquí, úsame a mí, envíame a mí. Y yo me levantaré y te bendeciré y te ministraré para que tu poder sea desatado sobre mi país y sobre toda la tierra. En el nombre de Jesús. Amén. Oh, sí. Cuando nos levantamos y empezamos a ministrar a Dios y empezamos a cantarle a Él de nuestro corazón, su poder se derrama. Su poder se derrama.

0: Nos levantamos, Señor, para ministrarte, para bendecirte. Tú eres el Dios que lo llenas todo en todo. Dios en todo poder. Aleluya. Aleluya. Precioso. Precioso.
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0: ¡Dale esa palma fuerte! ¡Fuerte!
1: Es la hora 9:01.
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eres, Señor. Señor, al estar en tu presencia, queremos que examines, oh Dios, nuestro corazón. Conoce nuestros corazones, oh Señor. Pruébame y conoce mis pensamientos, dice tu palabra. Crea en mí, oh Dios, un corazón limpio y renueva un espíritu recto dentro de mí.

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1: Queremos más de tu carácter en nosotros, Señor. Queremos más de ti, Señor.

0: gracias, Señor, porque en ti somos, Señor, porque en ti nos movemos, Señor, aleluya.
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0: Es la hora 9:30.
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2: Un día el Espíritu de Dios abrió mis ojos con una verdad profunda y perturbadora. El materialismo no es necesariamente tener cosas, también puede ser anhelarlas. Allí estaba yo, culpable de materialismo. Dios había expuesto mi descontento por lo que era, un ídolo en mi corazón. Ese día cuando me arrepentí de este sutil pecado, Dios volvió a capturar mi corazón y establecerse allí con su trono de justicia. No hace falta decir que a esto le siguió una profunda satisfacción basada no en cosas materiales, sino en Él. En el tiempo de Ezequiel, Dios lidió concienzudamente con este tipo de idolatría secreta. Su trono en la tierra siempre ha estado en los corazones de su pueblo.
3: Hemos venido a confesar que Jesucristo es el Señor, para honra de Dios Padre. Y que nadie en esta noche se quede.

0: Aleluya. Aleluya. Te declaramos Rey y Señor. Oh, aleluya.
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1: Señor, enséñame a confiar en tus promesas con sinceridad. Yo quiero creerte con todo mi corazón y no dudar jamás.

0: Gracias, Jesús.
1: Es la hora 10:04.
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0: Es la hora 10:32.
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0: Hola, mi nombre es Carlos Barbieri y hoy quiero hacerte una propuesta. El 20 de julio de 1969, el coronel de la Fuerza Aérea estadounidense, Dr. Eugenio Aldrin, descendía por la corta escalera desde la cabina de mando del módulo espacial Apolo 11 a la superficie de la Luna. Por primera vez ese día, que ya había quedado marcado en la historia, un hombre caminaba sobre suelo lunar. Aldrin cuenta que bajó llevando en su mano un papel con el Salmo 8 escrito y un pequeño envoltorio plástico. Al pisar la luna, dice que buscó con sus ojos la tierra, la miró fijamente por unos segundos y meditó sobre las palabras del rey David: cuando veo tus cielos, obra de tus dedos, la luna y las estrellas que tú formaste, digo, ¿qué es el hombre para que tengas de él memoria? Y sigue relatando: entonces puse aquel papel en el suelo lunar y abrí los pequeños envoltorios de plástico que contenían el pan y el vino. Vertí el vino en la copa que me dieron en mi iglesia y en la gravedad de la luna el vino se rizó lentamente y se deslizó por el borde de la copa. Entonces leí en la escritura: yo soy la vid verdadera y mi padre es el labrador. Permanezcan en mí y yo permaneceré en ustedes. Comí el pan y bebí el vino. Di gracias por la inteligencia y el espíritu que habían llevado a dos jóvenes pilotos al mar de la serenidad. Fue interesante pensar: el primer líquido bebido en la luna y el primer alimento comido allí fueron los símbolos del cuerpo y la sangre de Cristo. Desde entonces, la copa que fue usada en la luna es guardada en la iglesia presbiteriana de Webster, Texas, Estados Unidos, y cada año, el domingo más cercano al 20 de julio, celebran allí el Día de la Comunión Lunar. El rey David, una noche oscura, miró las estrellas, buscó a Dios en los cielos y se descubrió inmensamente pequeño, pero muy, muy feliz y completo. Cuando veo tus cielos, obra de tus dedos, la luna y las estrellas que tú formaste, digo, ¿qué es el hombre para que tengas de él memoria y el hijo del hombre para que lo visites? Le has hecho poco menor que los ángeles y lo coronaste de gloria y honra. Le hiciste señorear sobre las obras de tus manos, todo lo pusiste debajo de sus pies, ovejas y bueyes, todo ello, y asimismo las bestias del campo, las aves de los cielos y los peces del mar, todo cuanto pasa por los senderos del mar. Oh Jehová, Señor nuestro, cuán grande es tu nombre en toda la tierra. Descubrir la dignidad que tenemos como criaturas solo se logra descubriendo la dignidad que tiene nuestro Creador. El hombre que se imagina como un simple error de la naturaleza o una coincidencia cósmica de dos elementos cualquiera, o se mira en el espejo y solo ve detrás de sí a un antepasado animal evolucionado por la presión de la necesidad, ese hombre o esa mujer nunca podrá valorarse a sí mismo y será un simple barrilete con poco piolín, arrastrado por los vientos, pero condenado a jamás elevarse. Hoy te propongo que descubras tu dignidad, lo que verdaderamente eres y vales, descubriendo la suma dignidad del que te creó y que después, cuando te había perdido, bajó a buscarte y partió su cuerpo y entregó su sangre solo para rescatarte porque te ama. Hoy te propongo que te descubras como el hijo preferido del Rey de los Cielos y te valores como tal.
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0: equivocarme.
1: Es la hora 11:01.
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0: Es la hora 11:31 minutos.
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1: La palabra de Dios para esta hora.
2: Pues si ustedes, siendo malos, saben dar buenas dádivas a sus hijos, ¿cuánto más vuestro Padre Celestial dará el Espíritu Santo a los que se lo pidan?
3: Lucas 11:13.

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1: Y la llenaste de esperanza, Señor, de alegría.

0: y hacemos un compromiso contigo, Jesús.
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0: Es la hora 12, un minuto.
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1: Señor, te pedimos un avivamiento sobre todo el mundo. Que podamos ver tu gloria una vez más, Señor. Que podamos cantar

levantarán sus alas como las aves, correrán y no se cansarán, caminarán y no se fatigarán. Levántate y resplandece, porque la gloria del Señor ha nacido sobre ti.

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2: La palabra de Dios para esta hora es:
3: mi Dios, pues, suplirá todo lo que os falta conforme a sus riquezas en gloria en Cristo Jesús.
4: Filipenses 4:19.

0: adoramos a ti, Jesús. Adoramos a ti, Padre amado.
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0: Es la hora 1:05.
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2: Eres único, Señor. Eres hermoso.

0: tú eres el Rey de Reyes, Señor de Señores. El deseo de nuestro corazón es conocerte, Señor.
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Es la hora 1:33 minutos. 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
1: Hola, mi nombre es Carlos Barbieri y hoy quiero hacerte una propuesta. Desde lo alto de la montaña, el ejército enemigo podía verse como un enjambre de langostas, miles y miles de hombres esperando la señal para atacar. Dice la Biblia que sus camellos eran tantos que resultaban imposibles de contar. Sin dudas, una visión aterradora para Gedeón, un hombre sin experiencia militar que había sido llamado por Dios valiente guerrero cuando era apenas un campesino que separaba la paja del trigo para luego esconderlo de sus enemigos, que pertenecía a una de las tribus más pequeñas de Israel y dentro de ella su familia era de las menores y, como si eso fuera poco, era el Benjamín de esa pequeña familia. Lejos, muy lejos de la expresión dicha por el ángel enviado a convocarle, valiente guerrero. Pero Dios le dijo: yo estaré contigo y destruirás a los madianitas como si estuvieras luchando contra un solo hombre. Pero en esa palabra, Gedeón dejó de trillar el trigo y salió a convocar a los ejércitos de Israel. Más de 32.000 hombres le siguieron. Sí, basado en esa palabra que Dios le había dado. Ahora se hallaba en la colina mirando a su enemigo y Gedeón volvió a temblar. Escondido tras una roca tembló, porque los enemigos eran muchos más, demasiados para que ese pequeño ejército los enfrente con posibilidades de éxito. Pero Dios, nuevamente, como ignorando esa realidad, le dijo: tienes demasiados guerreros contigo. Si dejo que todos ustedes peleen contra los madianitas, los israelitas se jactarán ante mí de que se salvaron por su propia fuerza. Por lo tanto, dile al pueblo, a todo aquel que le falte valentía o que tenga miedo, que abandone este monte y se vaya a su casa. Así que 22.000 de ellos se fueron a su casa y quedaron solo 10.000 dispuestos a pelear. Señor, la realidad es que 32.000 soldados son como nada ante este ejército. ¿Cómo lo lograremos solo con 10.000? Pensaba Gedeón. Y Dios le dijo, nuevamente ignorando la realidad: aún 10.000 son muchos. Hazlos descender al manantial y yo los pondré a prueba para determinar quién irá contigo y quién no. Finalmente, solo 300 hombres fueron aprobados por Dios para acompañar a Gedeón contra aquel gigantesco ejército. Solo 300 para demostrarle a Gedeón, al ejército enemigo, a todo Israel, a ti y a mí, que no es nuestra fuerza, ni estrategia, ni experiencia lo que logra la victoria. Dios nunca busca para su obra personas que sean capaces de hacerla. No te llamó por tu valentía ni por tu historia familiar. No te llamó por tu experiencia o tus conocimientos. Dios ve mucho más allá de tu humana realidad y sus caminos son tan altos que ni siquiera tenemos la capacidad de imaginarlos. Dios no convocó a Gedeón para vencer a los madianitas. Lo convocó para mostrar su poder en la debilidad de Gedeón. Acepta tu debilidad, es más, alégrate porque eres débil y porque no logras hacer tú mismo la obra. Tal vez no estarías donde estás si tuvieras más fuerza. Recuerda siempre que Dios mismo le dijo al apóstol Pablo: mi gracia es todo lo que necesitas, mi poder actúa mejor en la debilidad. Y Pablo agrega en su segunda carta a los Corintios, capítulo 12 y verso 9: así que ahora me alegra jactarme de mis debilidades para que el poder de Cristo pueda actuar a través de mí. Hoy te propongo, mi estimado amigo, amiga que me escuchas, que fijes una nueva meta. Deja que el poder de Cristo pueda actuar a través de ti.
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0: Es la hora 2:02.
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0: Sí, Señor Jesús. Conocemos tus caminos hoy, Señor. Hoy adoramos a un Dios que conocemos.
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1: 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Porque en ti han confiado.
2: Cierra bien fuerte tus ojos. Levanta tus manos. Y dile una vez más: Espíritu Santo, levántame del suelo.

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1: Todo sueño y toda visión requieren un plan de acción para convertirse en realidad. Defina metas y objetivos. Nos ayudan a establecer la ruta a seguir, precisan lo que debemos alcanzar, qué vamos a necesitar y a establecer los tiempos. Sin ellos, no sabemos cómo avanzar ni cómo llegar. Anticipe los obstáculos y las posibles dificultades que enfrentará. El éxito de una visión no lo determina la velocidad con la que avancemos, sino que nos mantengamos enfocados y seamos constantes. Aproveche cada oportunidad para crecer. Tenga una visión que le inspire, un reto que le desafíe y camine con la certeza de que un día llegará al destino que se ha propuesto. Le habla Sixto Porras de Enfoque a la Familia.
2: Visite enfoquealafamilia.com.

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1: ¿Cuánto ansiamos ese día, Señor? ¿Cuánto anhelamos ese precioso momento? Cuando ya no te veremos más, con los ojos de nuestro corazón solamente, sino te veremos con nuestros ojos físicos también. Y miraremos

0: te amamos, Jesús. Cuánto te amamos, Cordero Santo. Precioso Dios.
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1: De darte todos los días de nuestras vidas las gracias. De darte todo lo que tenemos y todo lo que somos. Levanta tus manos a Él.

0: Es la hora 3:31 minutos.
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1: Unas palabras para ti, con el hermano John.
2: Taylor Hall, adolescente de 14 años, quien accidentalmente cayó de la parte alta de un automóvil golpeándose la cabeza contra el pavimento. Esta joven fue llevada de emergencia al hospital, donde la declararon con muerte cerebral. Pasados 4 años, sus padres tomaron la decisión de retirarle el soporte de vida, pero un amigo de la familia pidió que quería ir al hospital para orar por ella. Jeff Stickel puso su mano en el cuello de Hall y oró por su curación. Para entonces, el cerebro de la joven se había hundido en su canal espinal, una lesión irreversible. Pero ella respondió tratando de respirar por su cuenta, por lo que comenzó a recuperar su actividad cerebral. Esta muchacha ahora puede comer, hablar y caminar por su cuenta. Amigo, amiga, sin lugar a dudas el recurso de la oración es poderoso, y nadie que en angustia haya pedido ayuda a Dios fue defraudado. La Biblia dice de Dios que Él es pronto auxilio en las tribulaciones. Quiero compartir con usted lo que dijo el mismo Señor Jesucristo sobre la oración, y estas son unas palabras para ti. Y todo lo que pidieres al Padre en mi nombre, lo haré, para que el Padre sea glorificado en el Hijo. Si algo pidieres en mi nombre, yo lo haré. Dijo más, y yo os digo, pedid y se os dará, buscad y hallaréis, llamad y os será abierto, porque todo aquel que pide recibe, y el que busca halla, y al que llama se le abre. Señor, señora, joven y señorita, en los problemas del diario vivir, use el recurso de la oración. Dios es todopoderoso y quiere ayudarlo. No solamente Dios quiere ayudarlo con el día a día, Dios quiere salvarlo si tan solo usted clama a Él en el nombre de Jesús.
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1: A su misericordia, y de noche su cántico estará conmigo en mi oración al Dios de mi vida.
2: Necesito de ti.
1: Marlene Barahona.

0: esta hermosa mañana. Que la paz de Dios Todopoderoso esté con cada uno de ustedes allí donde está llegando esa transmisión y donde va a llegar esa transmisión. Que en esta mañana regocijemos delante de la presencia del Señor. En esta mañana nos gocemos en su amor y en su misericordia. Hoy, 31 de julio, estamos aquí por la gracia y la misericordia del Señor. Hoy viernes, ya el último día de este mes de julio, por la gracia, por la misericordia y la bondad de Dios en nosotros. Una vez más, aquí les doy un llamado a interceder, para estar intercediendo, para estar hoy clamando por la obra carcelaria, por los apartados y por todo, cada una de las peticiones que podamos orar hoy, que los oyentes, que los hermanos manden y que el Señor sea tomando el control y la dirección de este hermoso programa en este nuevo amanecer, donde Dios nos permite podernos mover por su gracia y por su misericordia. Bueno, en esta mañana agradezco a todas las emisoras que nos retransmiten, la Guantutri, la Radio Bendición, la Radio Omega, la Fe Estéreo, la Radio Internacional y la Radio La Nueva. Recordamos que somos Radio Intercesión, un Señor, un bautismo, llevando el Evangelio a las naciones. Muy agradecida con el Señor porque Dios es un Dios bueno y nos permite poder estar aquí una vez más. Y yo invito a mi hermana María Rojas que haga la oración presentando el programa, que haga la oración presentando esos equipos de trabajo, presentándonos también a nosotros, mi hermano Manuel, mi hermano José, mi persona, usted, mi hermana, y al hermano Oscar también, a todos los que vamos a estar en este programa, para que Dios tome el control, la dirección, que el Señor se empodere de este programa, que el Señor sea que guíe con su mano poderosa este programa y que el Espíritu de Dios pose en nosotros en esta mañana, para que cada lo que hagamos, lo hagamos bajo su voluntad y bajo su dirección.
1: Amén. Dice la palabra de Dios en el Salmo 5:3: Oh Jehová, de mañana oirás mi voz. De mañana me presentaré delante de ti y esperaré. Señor Jesús, en esta mañana me dirijo a ti. Aquí estoy en tu nombre, Jesús. Padre eterno, presento, Señor, esos equipos de trabajo. En tu nombre, Jesucristo, presento a mis compañeros, al hermano Manuel, a José, a Oscar, a la hermana Marlivia, a este joven Señor Jesús, que ministra ahí las máquinas, a este joven Señor Jesucristo. Eres tú, mi Dios, el que conoce cada uno de nosotros. Tú conoces nuestra alma, nuestro corazón, nuestros pensamientos, Señor Jesús. Diríjanos tú, Cristo Jesús, Padre amado. Señor Jesús, que te amemos con toda el alma, la mente y el corazón. Que seas tú ministrándonos a cada uno de nosotros, pues tú eres la cabeza, Señor, y nosotros tus miembros, Cristo. Nosotros somos, Señor, tus siervos y también somos tus amigos, Cristo. Edifícanos, Cristo. Renueva cada día nuestros pensamientos en tu palabra, mi Dios. Te amo, Señor Jesús, pues tú eres, Señor, lo que más anhela mi alma, Cristo Jesús. Bendícenos, Señor, guíanos con tu Espíritu, en el nombre de Jesús. Que seas tú, mi Dios, en esta mañana guiándonos, Señor Jesús, dirigiendo a través de nosotros. Presentamos, Señor, nuestra alma, nuestro corazón, nuestros labios, nuestra boca, nuestros pensamientos. Señor Jesús, guíanos, Cristo Jesús, para hacer tu voluntad, mi Dios. Que tu reino sea conocido por estas ondas radiales hasta lo último de la tierra, Cristo Jesús. Y que podamos interceder por cada alma necesitada, pues todas las almas son tuyas. Pero el alma que pecare esa morirá. Pero aquí estamos nosotros para interceder, Señor Jesús. Pues somos tu boca, somos tus manos, somos tus labios, Cristo Jesús. Bendícenos en esta mañana, en el nombre de Jesús. Que se haga tu voluntad. Amén.
0: Gloria al Señor Jesús. Muy bonita su oración, mi hermana. Y me llamaba algo la atención que la hermana decía que nosotros somos los labios, la boca, las manos del Señor, y es verdad. Somos los instrumentos donde el Señor, por medio de nosotros, y por medio no solamente, sino de muchos, que nos dejamos usar por la presencia del Señor. Dios usa para llevar, para anunciar su palabra y para hacer su obra a través de nosotros. Yo en esta mañana les invito a que leamos la palabra del Señor allí en San Lucas, capítulo 15. Vamos a leer del verso 3 en adelante, que dice la palabra del Señor de la siguiente manera. Dice: entonces le refirió esta parábola diciendo: ¿qué hombre de vosotros, teniendo 100 ovejas, si se pierde una de ellas, no deja las 99 en el desierto y va atrás la que se perdió hasta encontrarla? Y cuando la encuentra, la pone sobre sus hombros gozoso, y al llegar a casa reúne a sus amigos y a los vecinos diciendo: gozosos conmigo porque he encontrado mi oveja que se había perdido. Os digo que así habrá más gozo en el cielo por un pecador que se arrepiente que por 99 justos que no necesitan de arrepentimiento. En esta mañana estamos clamando, estamos orando por los apartados y también por aquellos que están escuchando la palabra del Señor, por aquellos que están yendo a la iglesia, por esos simpatizantes que también están allí escuchando esta palabra. Que Dios también de ellos tenga misericordia y traiga con fuerza de amor a los que se han apartado, y que Dios revele su nombre a los que están escuchando esta palabra. Que haya un mover allí muy especial en nuestras vidas. En esta mañana vamos a presentarnos, compañeros. Presento al hermano Manuel, a la hermana María. En esta mañana, gracias, compañeros, por estar allí. Yo sé que mi hermano José también está allí. Y más adelante va a entrar también el hermano Oscar. Y compañeros, gracias por ese apoyo. Aunque el hermano José no está aquí presente detrás de un micrófono, pero él está allí escuchándonos, está allí orando. Y yo sé que Dios está haciendo la obra en él. Y estamos orando por su salud, mi hermano José. Lo queremos mucho. Lo extrañamos mucho aquí en la programación. Compañeros, les invito a que se presenten en esta mañana en el nombre de Jesús.
2: Gloria a Dios, gloria a Dios. Bueno, nuevamente su hermano y amigo Manuel Ruiz de acá de Córdoba, Montería, Córdoba, tierra de ensueño. Así que, mi hermano, aquí estamos, ¿cierto? Con un solo propósito, y es de seguir anunciando las buenas nuevas de salvación. Así que a los oyentes, los que están conectados, los que se van a conectar, que Dios sea haciendo algo especial a favor de cada uno de nosotros, a mis compañeros, empezando desde nuestro hermano Josué hasta nuestra hermana María, nuestra hermana Marlidia, nuestro hermano José, que nos escucha a la distancia, que Dios lo bendiga grandemente. Y aquí estamos, hermanos, para servirle al Dios Todopoderoso. Dios les bendiga.
1: Amén. Saludos. Saludando a la amada audiencia de un llamado a interceder en el nombre poderoso de nuestro amado Señor Jesús. Mi nombre es María Rojas, soy de acá de la Serranía de las Minas del municipio del Pital, Huila, Colombia. Bendiciones.
0: Gloria al Señor Jesús. Y bueno, nosotros tenemos nuestra oración de todos los días y es que el Señor guarde nuestro entrar y nuestro salir. Y es que el Señor guarde las familias, los hogares, esos padres de familia, esas cabezas de hogar que salen a laborar en esta mañana y los que ya están elaborando allí en Europa, en otros países que ya es de día, que el Señor los bendiga, que el Señor los guarde, que el Señor proteja, ponga arco de protección alrededor de cada familia, alrededor de cada hijo, de cada esposo, de cada varón, de cada siervo del Señor que sale a laborar, que sale a hacer una diligencia, que Dios lo guarde, los que van en las micros, los que van en sus vehículos, que están allí elaborando en el transporte público, los que manejan taxi también, los que manejan Uber, sí, todos los hijos del Señor que salen a laborar, que Dios los guarde, los protege, los que se transportan en las bicicletas también, en una bicicleta, que el Señor guarde nuestro, los que van de camino, de pie de camino, los que salen allí a laborar en los campos. Dios bendiga a esas familias que madrugan muy temprano. Entonces creo que los que laboran en el campo son los que más madrugan. Y Dios bendiga a cada obrero, a cada hijo del Señor que sale allí a trabajar esa tierra, a sembrar esos alimentos. Que el Señor en esta mañana los bendiga y los guarde. Yo invito a mi hermano Manuel que haga esta oración en el nombre de Jesús.
2: Bueno, gloria a Dios. Bueno, vamos a seguir orando por esos, ¿verdad?, que salen a laborar todas las mañanas, aún esos que ya llegan van para su rancho, digo, porque yo acá. Aleluya, gloria a Dios. Yo creo que Dios es bueno, ¿cierto? Y siempre nos está guardando de cualquier peligro. Y podemos decir en esta mañana que somos bendecidos en el nombre de Jesús. Oremos, soberano y eterno Padre, santo y poderoso tú eres, Señor de la gloria. Oh Dios, permítenos en esta mañana, oh Dios, seguir orando a favor de todos esos hermanos, amigos, oyentes que salen a laborar tempranito, Señor. Oh Dios, que salen a trabajar para ganarse el sustento diario, Padre amado. Aquellos campesinos que mañanean, Padre mío, a virar sus cultivos, a recoger, oh Dios, el producto de la tierra, Señor, bendícelos grandemente. Ayúdales, Padre amado, bendíceles la canasta, Señor, que nunca falte en la alacena, oh Dios, el producto, Padre amado. Gracias, Señor, gracias a los que salen en sus vehículos, en sus motos, aún en sus bicicletas, los que se van a pie al trabajo. Ayúdales, Padre amado, si de pronto tienen alguna necesidad, alguna dificultad, bendícelos en este día, oh Dios. Tú conoces a cada uno de ellos, Padre amado. Te los presento, Jesús de Nazaret. Aleluya, aleluya. Nos aferramos a tu bendita misericordia en esta mañana maravillosa. Gracias, Señor. Gracias, Jesús, por este momento maravilloso. Y bendícenos grandemente en tu nombre, en el nombre de Jesús. Aleluya, gloria a Dios.
0: No son 10 los que fueron limpiados y los 9 ¿dónde están? No hubo quien volviera y diese gloria a Dios, sino ese extranjero que le dijo: levántate, vete, tu fe te ha salvado. Esto le dijo el Señor Jesucristo, hablaba de los 10 leprosos que fueron sanados y solamente uno se devolvió a darle las gracias, a glorificarlo, a honrarlo. Esta mañana la invitación es que seamos agradecidos con la misericordia. Que estamos orando por los apartados. Acá fueron 10 los sanados y solamente uno volvió agradecido. Los otros 9 se olvidaron de Dios. Que Dios nos guarde, que Dios nos libre de olvidarnos de la gracia y la misericordia del Señor. Y quiero elevar una oración en esta mañana por todos los apartados allí donde se les ha predicado, muchas familias a nivel mundial y quiero hacerlo especialmente, perdón si digo especialmente, pero quiero hacerlo a favor de los inmigrantes. Muchas familias emigran a otro país, estando bien, teniendo su vida espiritual allí en Colombia o en diferentes países, emigramos de un país a otro. Y muchas veces salimos bien espiritualmente de nuestra parentela, con todo, buscando otros sueños, quizás económicos o no sé, pero el emigrar no es fácil. Llegar a otro país no es fácil. Y más, primeramente, la estadía, los papeles, el trabajo. Y absorbe mucho el tiempo, a veces hasta para el tiempo para buscar de Dios. Y bueno, yo hablo un poquito como de Colombia. En Colombia, que allí la iglesia es muy bendecida. Allí la iglesia, prácticamente en cada cuadra hay una iglesia. En el extranjero no es así. En el extranjero, por lo menos aquí en Concepción, que es la segunda ciudad más grande, digamos la segunda capital más grande de Chile, aquí en Concepción solamente, bueno, sé que hay más sedes, más congregaciones del nombre de Jesús, pero de nuestra denominación, de la EPU, solamente hay una. Y hay hermanos que se tienen que trasladar de bastante lejos para poderse congregar. Y no es lo mismo. Y aquí cuando llueve, a veces no se puede hacer culto. El culto son virtuales. Entonces, hay que orarle mucho al Señor cuando uno quiere emigrar a otro país. Primeramente, por la vida espiritual. Los estudios, los trabajos absorben mucho nuestra vida. Y que Dios guarde a los inmigrantes, que Dios guarde a las familias cristianas que emigran a otros países con otras ilusiones, que Dios guarde la vida espiritual, porque muchos se apartan, muchos se alejan del Señor. Y bueno, otros también salimos apartados del país y el Señor también tiene misericordia de nosotros como lo tuvo conmigo. Y bueno, pero Dios es grande y maravilloso. Y vamos a orar por estas familias, por estos inmigrantes que salen a otros países, que Dios guarde su vida espiritual. Que si siempre hay que pedirle la dirección al Señor, si el Señor va adelante nosotros, iremos, y si no, no. Así que vamos a orar en el nombre de Jesús. Soberano Dios, amado de mi alma, en esta mañana, Señor Jesús, yo presento delante de tu presencia, Señor, cada hermano que emigra, cada inmigrante, Señor, que va a diferente país, Señor, con sueños, con ilusiones, Señor Jesús. Señor Dios Todopoderoso, ten misericordia. Señor, aquí en Chile hay muchos hermanos que vienen, Señor, pensando en un futuro diferente, Señor. Pero también hay muchos, Señor Jesús, que vienen, Señor Jesús, y aquí, Señor, encuentran algo que no se espera, Señor. Problemas de papeles, Señor, de trabajo, Señor. Ten misericordia en esta mañana por esos hermanos, Señor, que se encuentran, Señor, aquí, y no solamente en este país, Señor, sino en muchos países, Señor, que están sufriendo, Señor, porque la emigración no es fácil, Señor, emigrar no es fácil, Señor. Yo pido en esta mañana, Señor, por esos hermanos, Señor, que ya se han apartado, Señor, porque se le han venido por las circunstancias, por las pruebas, Señor. Ten misericordia, Señor Jesús. Ten misericordia, Señor. Como esa oveja, Señor, que se te había extraviado, Señor. Ten misericordia, Señor Jesús. En esta mañana, por cada familia que emigra a un país, Señor, te pido por su vida espiritual y por los que están apartados, Señor. Aquí hay muchos hermanos que han llegado a este país y se han apartado, se han alejado de Dios, Señor Jesús, porque el trabajo, los estudios, Señor, las circunstancias, Señor, han ahogado, Señor, esa presencia en sus vidas, Señor. Ten misericordia en esta mañana, Señor. Ten misericordia, Señor, no permita, Señor. Señor Jesús, que esto pase, Señor, que esto siga pasando, Señor Jesús. obra, Señor, en esas familias necesitadas, en esos que necesitan papeles, Señor, que están pendientes de un trabajo, Señor, de una solución allí en inmigración, Señor. Ten misericordia por los hermanos que están aquí en Chile, Señor, que han emigrado acá a Chile, Señor, esperando un futuro mejor, Señor. Pero a veces, Señor, no sabemos, no entendemos, Señor, que el mejor futuro, Señor, está en tus manos, Señor. Que el lugar donde estemos, Señor, nuestra bendición está en ti. Que lo más importante es tu presencia en nuestras vidas, Señor. Ten misericordia en esta mañana, Señor, por los emigrantes, Señor. Allí en España, allí en Europa, allí en Estados Unidos, allí en México, en Chile, Señor. Y en donde quiera, Señor. Un hermano que ha emigrado, Señor, le pido por su vida espiritual y por los que están apartados en esta mañana, en el nombre de Jesús. Amén. Siendo las 5:30 de la mañana, 4:30 allí en Colombia, seguimos acá en un llamado a interceder y saludamos al grupo orando en todo tiempo en esta mañana. Saludamos a nuestro hermana Jennifer Guerrero, dice Dios le bendiga. Saludamos a nuestra hermana Jennifer Guerrero, dice Dios le bendiga, mis hermanos, gracias a Dios por un día más.

0: Y si les pido oración por una petición que Dios conoce. Y vamos a orar por esta petición. Y yo invito a mi hermana María Rojas que haga la oración por nuestra hermana María Castañeda, por esa petición personal que ella tiene allí, en el nombre de Jesús.
1: Amén. Dice acá en la palabra del Señor, orando en todo tiempo con toda oración y súplica en el Espíritu, y velando en ellos con toda perseverancia y súplica por todos los santos. Señor Jesucristo, en esta mañana, Señor Jesús, me dirijo a ti, Señor Jesús, para presentar, Señor Jesús, la petición de nuestra hermana María Castañeda. En tu nombre, Jesús. Tú conoces la necesidad, Señor Jesús. Tú conoces el corazón de esta hermana, Señor Jesús. Tú conoces los pensamientos de ella, Señor Jesús. Ayúdale, Cristo bendito. Señor Jesús, si necesita, mi Padre amado, interceder por sus hijos, o por su esposo, por su estado de salud, su economía, Señor. Pues tú, mi Dios Todopoderoso, omnisciente, tú Todopoderoso, Señor Jesús, para ti, mi Dios, que no hay nada imposible, para ti, mi Dios, que conoces lo más profundo de nuestro corazón, presento, Señor, la necesidad de nuestra hermana María Castañeda, en el nombre poderoso de Jesús. Señor Jesucristo, si algo, Señor, Señor, si un hijo, una hija, su esposo o ella necesita de tu ayuda, de tu intervención, Señor Jesús, ayúdala, Señor Jesús, Padre eterno, ayúdala, Cristo Jesús. Dios, Señor, poderoso, grande y victorioso, para ti, mi Dios, que no hay nada imposible, Señor Jesús. Tú que eres nuestro Padre, Señor, y conoces, Señor, de qué tenemos necesidad, Cristo Jesús. Ayúdala, Dios Padre eterno. Tú eres, Señor, nuestro amparo, tú eres nuestra fortaleza, tú eres nuestro pronto auxilio, Cristo Jesús. Señor Jesús, supla sus necesidades como hija, Señor. Señor Jesús, clamo a ti con mi corazón contrito y humillado. Si ella necesita de ti, Señor, supla, Padre eterno, esta necesidad, Señor, que ella tiene. En tu nombre, Cristo, se haga tu voluntad. Pues eso es que queremos, Cristo, que se haga tu voluntad. Presento su familia, Señor, a cada integrante de su casa, de su familia, de sus hijos, de ella, Señor. Ayúdala, Cristo bendito. Tú conoces, Señor, el alma y el corazón de esta hermana. Señor, supla, oh gran Rey, las necesidades, Señor Jesús. Señor Jesús, bendícela, Cristo, bendice su hogar, su familia, su casa. Presento su casa, Señor, sus hijos, su esposo, su familia, en el nombre poderoso tuyo, mi Dios. Bendito eres, Cristo Jesús. Amén.
0: Gloria al Señor Jesús. Esta mañana seguimos orando, seguimos clamando, seguimos intercediendo y vamos a orar por, seguimos orando por la petición y vamos a orar por la, por nuestra hermana Marta Rincón. Dice, gloria a Dios, mis amados hermanos, les saludo en, el, en esta mañana en el nombre poderoso de nuestro Señor Jesucristo, deseándoles las más ricas bendiciones y les pido sus oraciones por mi familia para que se lleguen al conocimiento de la

0: verdad de Dios. Mi hermano Manuel, haga su oración en el nombre de Jesús.
1: Gloria a Dios. Bueno, vamos a seguir orando por nuestra hermana Marta Rincón, que Dios la ayude, la bendiga, aleluya, y el Señor cumpla el deseo de su corazón. Lo más hermoso para una madre, para un padre, es que toda su familia esté en los caminos del Señor. Aleluya. Aunque hayan dificultades, hayan problemas, pero uno siempre se goza, ¿cierto?, al ver a su familia toda convertida. Y yo creo que Dios puede hacer eso en esta noche, esta mañana. Dios es experto en hacer sus cosas, cosas extrañas que uno a veces no entiende, pero Dios las hace. De que las hace, gloria a Dios. Así que vamos a orar. A nosotros solamente nos corresponde orar, aleluya. Hacer lo posible, que Él hace lo imposible. Padre mío, Señor mío y Dios mío, gracias, Señor, por ese inmenso amor que tienes para con nosotros. Oh Dios, ayúdanos a entender ese propósito grande que tú tienes a favor de la humanidad, oh Dios, a favor del ser humano. Y en esta mañana te presento, Padre Santo, a la familia de nuestra hermana, oh Dios. Ayúdala, Señor, de una manera especial. Tú conoces, Padre amado, el anhelo de su corazón. Tú conoces el sentir de ella, Padre amado. Donde ella pide oración es porque necesita algo de ti, oh Dios. Por eso en esta mañana, oh Dios, regálale algo especial a ella, Dios. Que su familia pueda sentir y pueda comprender, aleluya, que la bendición tuya es la que enriquece y no añade tristeza con ella. Porque lámpara es a mis pies tu palabra y lumbrera mi camino, Señor. Sigue alumbrando, sigue guardándonos, Padre amado. Sigue guardando a cada miembro de esta familia, Señor. Bendícelos grandemente en el nombre poderoso de Jesús. Te alabamos, te glorificamos y exaltamos tu nombre poderoso. Aleluya, gloria a Dios, gloria a Dios. Bendito sea el nombre de Jesús. En el nombre de Jesús, amén, amén, gloria a Dios.

0: Gloria al Señor, seguimos acá en un llamado a interceder. Seguimos acá orando, clamando, intercediendo los unos por los otros. Y en esta mañana recordamos nuestras líneas de WhatsApp por donde nos pueden mandar sus peticiones, donde nos pueden reportar su sintonía también. Línea de WhatsApp por donde pueden mandar sus peticiones, su petición es el +56 951 68 05 01. Una de las líneas por donde nos pueden mandar sus peticiones. La otra es el +56 988 87 33 77. Líneas habilitadas que nos pueden mandar sus peticiones en esta mañana. Saludamos también en esta mañana a Araceli Zuluaga, bendiciones, y a Noelia Erazo. Dice: Dios les bendiga, mis amados hermanos. Gracias a Dios por otro día más de vida. Pido oración. Vamos a viajar a un pueblo con mi hija. Vamos a orar en esta mañana por mi hermana Noelia Erazo, que va a viajar, para que Dios guarde su entrar y su salir, para que Dios los guarde, para que Dios los lleve bien, los traiga con bien a esta familia. Yo invito a mi hermana María Rojas que haga esta oración en el nombre de Jesús.
1: Amén. Señor Jesucristo, en esta mañana, Señor Jesús, me dirijo a ti en tu nombre, mi Dios poderoso, para presentar a nuestra hermana Noelia Erazo, en tu nombre, Señor Jesús, que seas tú, mi Dios todopoderoso, guardando su salida y su entrada, mi Dios grande, que seas tú bendiciéndola, Señor Jesucristo, en cada paso que des, seas tú guiándola, Señor, y guardando, Señor, a esta hermana y a su familia, en tu nombre, Jesús. Bendícele, Señor Jesús. Ayúdala, Padre eterno, Dios grande en misericordia, Dios grande en poder. Tú que eres nuestro Dios omnipresente, que estás en todas partes, Señor. Guárdale, Señor Jesucristo. Bendícela allá donde ella esté, Señor Jesús. Que seas tú guiando, Señor Jesús. En tu nombre guarda, Señor Jesús, esta familia. En tu nombre, mi Dios todopoderoso, bendícela, Señor Jesús. Mi Dios poderoso, en esta mañana, en tu nombre, Jesús, presentamos a esta hermana. Que seas tú, mi Dios, guardándole, Señor Jesucristo. Amén. A ti, oh Jehová, levantaré mi alma, Señor Jesús, y esperaré en ti, mi Dios todopoderoso, Señor. Guarda a esta hermana en el nombre poderoso de Jesús. Padre eterno, que seas tú dirigiéndonos en tu nombre a esta hermana esta mañana, Jesús. Amén.

0: Bueno, pido disculpas porque se me está cayendo la señal, pero seguimos acá en un llamado a interceder y seguimos orando en esta mañana. Y yo quiero que oremos por obra carcelaria. Vamos a hacer oración por obra carcelaria a nivel mundial. Vamos a orar por todos esos obreros que están allí en obra carcelaria, por los pastores que están trabajando en obra carcelaria, para que el Señor siga obrando, para que el Señor los siga bendiciendo. Por todos los hermanos que están allí escuchando la palabra de Dios, que están esperando un milagro, que están esperando que Dios obre a favor de ellos, que Dios los bendiga en esta mañana, que hay muchos hermanos allí que, bueno, cometieron un error, pero cayeron a la cárcel y allí tuvieron un encuentro con el Señor. Y hay esos hermanos que están esperando que Dios haga un milagro en sus papeles, que ellos puedan volver a la libertad para que ellos puedan seguir anunciando este evangelio, esta palabra de nuestro Señor Jesucristo. Y yo invito a mi hermano Manuel que entre y ore por esta petición en el nombre de Jesús.
1: Gloria a Dios, gloria a Dios. Las cuerdas me cayeron en lugares deleitosos y es hermosa la heredad que me ha tocado. Gloria a Dios. Qué bueno es la palabra del Señor, que siempre nos está recordando que Él es el primero, ¿cierto? El último. Aleluya. Creemos de que Dios tiene un propósito a favor de cada uno de esos hermanos, aún de esos amigos que se encuentran tras la reja. Creemos de que Dios puede actuar de una manera especial. A veces es necesario que una persona, y discúlpeme que diga esto, hermano, mi amigo oyente, a veces es necesario llegar a una situación de esa para poder reconocer la grandeza de Dios. Porque ahí es donde uno ve la misericordia y la mano de Dios actuar a favor del ser humano. Y es cuando uno toca fondo, dicen en mi tierra. Cuando uno toca fondo es que tiene que analizar y comprender que sin Dios no somos nada. Pero que Dios siga teniendo misericordia de cada uno de esos hermanos, de esos amigos. Aleluya. Y que derrame salvación en esos lugares. Que sea Él dándole fuerza a esos pastores, a esos hermanos que acompañan a esta obra maravillosa, la obra carcelaria. Oh Dios, soberano Rey de Reyes y Señor de Señores. Tú que habitas en medio de las alturas, oh Dios, la tierra que es estrado de tus pies, oh Dios. Te pedimos en esta hora, Padre mío, algo maravilloso, algo especial, Señor. Que sea tú metiéndote hasta lo más íntimo de cada oyente, de cada hermano, de esos que están allá, oh Dios, presos, Padre amado. Que están allá atrás de una reja. Nos duele decirlo, pero es la verdad, Señor. De pronto cometieron errores, pero Padre amado, para ti todo es posible. Tu misericordia es grande, Jesús. Aquí de pronto no estamos para juzgar a nadie. Sí, Señor, así es, ni mucho menos. Pero Señor, que ellos logren entender, que aprovechen este momento para buscar de tu precioso rostro, Dios. Aleluya, bendícelos, Padre amado. Derrama salvación sobre ellos, Padre Santo. Te lo pedimos, Cristo de Israel. Para ti todo es posible. Para ti, oh Dios, eres un Dios lleno de misericordia, oh Dios. Porque clemente y misericordioso eres tú, oh Dios. Eres lento para la ira, pero grande en misericordia. Ayúdales, Padre Santo. Te lo pido, Cristo de la gloria. En tu nombre, en tu nombre. En tu nombre, en tu nombre. Aleluya, aleluya. En el nombre poderoso de Jesús, mi alma te alaba, Jesús. Amén, amén. Gloria a Dios.
0: Gloria al Señor Jesús. Gloria en las alturas en esta mañana maravillosa, donde Dios nos permite poder orar, poder interceder por los que están apartados. Gloria al Señor Jesús. Por acá nuestra hermana Araceli Zuluaga dice, el Señor les bendiga, luego sus oraciones por mi hijo, que vuelva al Señor. Vamos a orar por esa petición que tiene mi hermana Araceli y por sus hijos que se encuentran apartados, que Dios les permita volver al redil, que Dios los ayude allí, que Dios tome el control de esta casa, de esta familia, También quiero orar por esta, en esta oración, por la petición de mi hermana Dilma Zuluaga, que Dios conoce allí esa petición que ella tiene, que Dios la siga ayudando, que Dios la siga fortaleciendo a ella. También voy a orar por su hijo y por el hogar de su hijo, por su esposa, que se encuentra todavía allí en España, y que el Señor permita que ella pueda llegar pronto otra vez allí a su, con su esposito otra vez. Que Dios los bendiga a ellos, que Dios bendiga a esta familia, que Dios guarde esta familia en el nombre de Jesús. Vamos a orar también para que Dios salve, vamos a orar para que Dios salve a los hijos y mi hermana Araceli, que Dios obre de una manera especial. Dice el Salmo 91, dice que el que habita el abrigo del Altísimo morará bajo la sombra del Omnipotente, y eso es lo que estamos haciendo en esta mañana. Nosotros moramos bajo la sombra del Omnipotente y estamos confiados en el Señor, que a pesar de las adversidades y a pesar de las pruebas, Él sigue siendo fiel, y que Él, el que Él está atento a nuestra súplica, a nuestros ruegos, a nuestras oraciones en esta mañana. Señor Dios Todopoderoso, amado de mi alma, Señor Dios, en esta mañana, Señor, ruego su corazón, su bendición, Señor, en esta mañana. Ruego, Señor, su misericordia a favor de esta familia, Señor. Yo sé que tú has venido glorificándose en la familia, en el hogar, en los hijos de mi hermana Dilma, Señor, en la vida de ella, en su esposo, Señor. Señor Jesús, por este joven que está necesitado, por este hogar, Señor, el hijo de mi hermana Dilma, Señor, por su esposa, por su hijo, Señor, que ellos puedan estar juntos, Señor, que este hogar, esta familia, Señor, Señor Jesús, puedan dar testimonio de tu gloria y tus maravillas. En esta mañana, Señor, también leo mi oración por el hijo, Señor, de mi hermana Araceli Zuluaga, que se encuentra apartado, Señor, que se encuentra alejado del redil, Señor. Ten misericordia, Señor, como solo tú lo sabes hacer, Señor. Obra, obra, Señor Jesús. Obra en esta mañana, Señor. Elevo mi intercesión, elevo mi clamor, Señor Jesús. Bendito Dios de la gloria, es mucha la necesidad, es mucha, Señor, pero tú suples toda, Señor, por el esposo de mi hermana Araceli Zuluaga, Señor, por sus nietas, Señor, por su hija, Señor, en esta mañana, Señor, clamo, intercedo por ella, Señor, en el nombre poderoso, en el nombre maravilloso de nuestro Señor Jesús. Tú tomas el control, tú tomas la dirección, Señor Jesús, de estas vidas, Señor Jesús, de estas familias, Señor, que se las estoy presentando en tu nombre santo, en tu nombre santo, Señor, te lo pido en esta mañana, que seas tú glorificándose, que seas tú obrando allí en esas peticiones de esta familia, Señor, de este hogar, Señor, que está necesitado de tu presencia, Señor Jesús. Tú eres grande y misericordioso, tú eres grande y poderoso, Señor. En ti encontramos, Señor, la solución, en ti encontramos, Señor, la respuesta, Señor. Obra, Señor, de una manera especial, en el nombre de Jesús. Amén. 5:51, seguimos aquí orando, seguimos aquí clamando, seguimos aquí intercediendo, y vamos a hacer oración por nuestros hijos. Quiero que hagamos oración por la hija del hermano Oscar Castaño, quiero que hagamos oración por las hijas del hermano Daniel Jiménez, por los hijos del hermano Manuel Ruiz, por las hijas del hermano, de la hermana María Roja. Yo pido oración por mi hija, que no ha conocido, que no ha llegado todo a los pies de Cristo, por Karen Juliet. Pido oración también por mi sobrina Ángela Sofía, por mi hermana Lady, por mis padres en esta mañana. Y yo invito a mi hermano Manuel que haga esta oración, especialmente por nuestra familia. Si en nuestra familia hay un apartado, si en nuestra familia hay uno que necesita que tener un encuentro personal con el Señor. Vamos a orar, mi hermano Manuel, por nuestras familias, por las familias del equipo de un llamado intercedero.
1: Gloria a Dios, gloria a Dios.
2: Bueno, hermana, hombre, qué bendición. El Señor siempre le está recordando orar por todas las familias, ¿cierto? Y especialmente por nuestra familia, porque sabemos que cuando una familia está unida, las cosas son diferentes. Y yo creo, hermano, que muchos de nosotros, de pronto, que hemos vivido esa experiencia, porque de pronto, como dicen en mi tierra, quien lo vive es quien lo goza. Cuando uno tiene un familiar apartado, esa persona que de pronto uno la vio sirviendo, la vio adorando a Dios con el Espíritu Santo encima, que Dios lo usa de una manera especial, y de un momento a otro se aparta, es algo que a uno le duele en el corazón. Pero bueno, así como hemos visto que se han apartado nuestros familiares, también somos testigos de que Dios los ha traído nuevamente. Y en esta mañana, aleluya, no vamos a criticar a nadie, vamos a pedirle a Dios que Dios ponga un sentir en esos jóvenes, en esos familiares, aleluya, que vuelvan nuevamente a los pies del Señor Jesucristo. Yo me maravillaba, hace como dos noches, fuimos a orar por una ancianita, gloria a Dios, 96 años. Hace poquitos días estaba muriendo en una clínica y la anciana estaba apartada del Señor Jesucristo. Y los familiares de pronto nos decían, hermano, no queremos que nuestra madre, aleluya, tuvo 13 hijos, hay 12 vivos y uno ya murió. Y ellos decían, hermanos, no queremos que nuestra madre se vaya, que parta con el Señor, que se muera y no parta con el Señor. Mi madre fue bautizada hace tiempo, pero ella se alejó de Dios. Pero vemos un Dios lleno de misericordia. Yo me gozaba orando por ella y yo le preguntaba, hermana, ¿usted quiere reconciliarse? Porque Dios le dio la oportunidad de que se reconciliara y ella decía que sí. Y eso fue algo maravilloso esa noche, gloria a Dios, se derramó el poder.
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0: La palabra de Dios para esta hora es:
1: y la paz de Dios, que sobrepasa todo entendimiento, guardará vuestros corazones y vuestros pensamientos en Cristo Jesús.
2: Filipenses 4:7.

0: Dios puede.
1: Sala, Señor, como tú, Señor, sabes usarnos, Señor Jesús. Que tu palabra, Señor, sea oída a través de nuestra hermana Marlivia en el nombre de Jesús. Que cada oyente que escuche tu palabra, que es viva y eficaz, Señor, que es nuestra esperanza, Señor, que es nuestra fortaleza, Señor Jesús. Tu palabra que nos da vida, tu palabra que nos da fortaleza, tu palabra, Señor, que es viva. Te presento, Señor, a nuestra hermana Jesús de Nazaret. Presento a la audiencia, Señor Jesús. Que sean ellos guardando tu palabra, Cristo Jesús. Que sean atesorándola en sus corazones, Cristo. Que les sirvan a ellos, Señor, para edificación de sus familias. Para edificación de su casa, Señor, que guarden tu palabra como tesoro, Cristo. Presento a nuestra hermana en el nombre de Jesús. Amén.
2: Bueno, gloria al Señor Jesús en esta mañana. No es fácil, tengo muchos nervios, pero siempre lo hago con todo el temor y toda la reverencia que se merece. Como es, porque cuando nosotros predicamos la palabra o hablamos de este nombre maravilloso, no estamos hablando de cualquiera, estamos hablando de un Dios poderoso, el que se merece la honra y toda la reverencia y todo el respeto y el temor, como es nuestro Señor Jesús. Y bueno, yo les invito en esta mañana que leamos allí en San Lucas capítulo 17, verso 11, los 10 leprosos son limpiados, dice la palabra del Señor acá. Yendo Jesús a Jerusalén, pasaba entre Samaria y Galilea, y al entrar en la aldea, le salieron al encuentro 10 hombres leprosos, los cuales se pararon y le dijeron, alzando la voz, diciendo, Jesús, Maestro, ten misericordia de nosotros. Cuando él los vio, le dijo, y mostró a los sacerdotes. Y aconteció que mientras iban, fueron limpiados. Entonces uno de ellos, viendo que había sido sanado, volvió, glorificó a Dios a gran voz, y se postró rostro en tierra, y a sus pies, dándole gracias. Y este era samaritano. Respondiendo Jesús dijo, no son 10 los que fueron limpiados, y los 9 ¿dónde están? No quien volviese y diese gloria a Dios, sino a este extranjero. Y le dijo, levántate, tu fe te ha salvado. También quiero que leamos allí en la parábola del hijo pródigo. Vamos a leer el primer versículo que dice, También dijo un hombre, tenía 2 hijos, y el menor de ellos dijo a su padre, Padre, dame la parte de los bienes que me corresponde. Aquí hay dos hechos, una parábola del hijo pródigo y un milagro de los 10 leprosos. 10 hombres que andaban allí en Galilea, y cuando vieron a Jesús, a gran voz salieron al encuentro, suplicando que les sanase. Y también vemos a un hijo pródigo que le pide a su hijo, que le pide perdón a su padre, que le dé los bienes que le corresponden. Esta mañana he titulado esta palabra, no cambies el pan por piedra. No cambies el pan que tienes por piedra. Vemos dos sucesos, unos que estaban enfermos allí, que venían de una circunstancia, que venían enfermos, no solamente físicamente, sino también espiritualmente. ¿Por qué? que vemos en este relato de los 10 leprosos, eran 10 hombres que si nos vamos a la historia, en aquellos tiempos los leprosos eran desterrados, eran apartados del pueblo, eran hombres inmundos, se convertían en hombres inmundos, en personas inmundas por esta enfermedad, porque esta enfermedad en ese tiempo era una enfermedad muy contagiosa. Entonces estas personas que eran contagiadas con lepra eran apartadas, vivían en las cuevas, vivían en las montañas, lejos de la sociedad, porque eran vistos con mal, porque se les veía como abominables. Digamos, lo peor que se puede ver hoy en el mundo, cuando así se veían estas personas, nadie se les acercaba, por temor primeramente de que los pudieran contagiar de la lepra, y porque se les miraba como hombres pecadores, como personas muy viles. Pero vemos que el Señor allí pasa por esta aldea. Dios nunca, no era casualidad que el Señor Jesús pasara por esta aldea de Galilea. Era que el Señor ya tenía un propósito con estos 10 leprosos. Pero vemos en la historia que estos 10 leprosos, ellos, como les decía, estaban en esa condición. No solamente eran enfermos físicamente, sino también espiritualmente. Necesitaban algo espiritualmente. Pero vemos que 9 de ellos, cuando ellos llegaron al encuentro del Señor Jesús, bueno, los 10 fueron sanados, ¿cierto? Pero 9 de ellos se olvidaron de la gracia y del milagro tan grande que Dios les había sanado, que Dios les había hecho en ese momento. Y era que de que Dios les sanó esa lepra física, ¿cierto? Esa lepra que se les veía, ¿cierto? Y muchas veces pasa esto con nuestras vidas. Muchas veces buscamos a Dios, lo buscamos mientras que tenemos la necesidad, ¿cierto? Lloramos, nos tiramos a un altar, derramamos nuestras lágrimas, y Dios se compadece de nosotros. Dios se compadece de ese milagro, nos sana. Pero cuando ya estamos sanos, nos olvidamos de quién fue el que nos sanó. Nos olvidamos de que un día hicimos un compromiso con Dios. Nos olvidamos de que un día llegamos a unas aguas bautismales y allí hicimos un pacto con Dios. Porque cuando nosotros nos bautizamos, cuando nosotros llegamos, descendemos a las aguas bautismales, es un pacto que hacemos con Dios. ¿Dios qué hace? Nosotros le entregamos la vida al Señor y Dios nos salva. Pero ahí no está en toda la vida espiritual del cristiano. Es un comienzo, ¿verdad? Llegamos a un arrepentimiento, nos bautizamos y es el comienzo de una vida cristiana. Es el comienzo de un caminar con Cristo. Pero cuando llegan esas circunstancias, ¿cierto? Llegan esas circunstancias y el Señor nos bendice, el Señor nos sana. Pero a veces cometemos el error que tenemos esa bendición, ese pan que Dios nos ha puesto en la mesa. Y a veces preferimos, cambiamos esa bendición por las cosas vanas de este mundo, por las piedras de este mundo que nos ofrece el mundo. Y eso pasó con estos 9 leprosos. 9 de ellos fueron sanados físicamente, pero lamentablemente ellos eran podido adquirir la salvación, pero lamentablemente solamente fueron por lo físico, por lo material. Pero vemos a un leproso, a uno, dice que uno, que era extranjero. Ese fue el único que se acordó, que no solamente digo que este hombre dijo, cuando vio que era sanado, este hombre fue agradecido, ¿verdad? Este hombre vio el milagro que Dios hizo en él y vino, y no solamente se postró, sino que adoró al Dios, a ese Dios maravilloso, Y aquí hay dos relatos, dos vías diferentes. 10 leprosos fueron sanados, pero solamente uno de los 10 fue el que se acordó de darle gracias a Dios. Tipo, qué bueno sería que nosotros fuéramos parte de ese uno, de ese uno que se acordó, que no seamos desagradecidos, porque Dios todos los días nos da oportunidades de salvación. Todos los días de nuestra vida Dios está derramando sus misericordias. Y también vemos la otra parte de la parábola del hijo pródigo. Vemos a un hijo, a los hijos, vemos a una familia acá, a este padre de familia que tiene dos hijos. Uno que es mayor y el otro que es menor. Pero vemos el menor que teniéndolo todo en la casa, ¿no? Teniendo todas las bendiciones, cambió su bendición por el pan que tenía por piedra, por las cosas vanas de este mundo. Vemos a este hijo pródigo que había nacido en una familia de mucho prestigio, ¿verdad? En una familia donde se le había dado todo. Y eso pasa. También vamos para los que nacen en la iglesia. Lo tienen todo. Vienen de una vida cristiana, pero no se valora eso que tienen allí. Vienen de una vida cristiana donde nacieron con unos padres que son cristianos, con valores, con bendiciones, ¿cierto? Pero a veces cuando se tiene toda la bendición en la casa, no se valora eso. Y eso le pasó a este hijo pródigo. Este hijo pródigo lo tenía todo. Y él pensó que porque lo tenía todo en su casa, él podía hacer y deshacer con su vida. Y mire lo que pasó a este hijo pródigo. Salió, le pidió su herencia a su padre, la desperdició, con mujeres, con la vida, hizo y deshizo con su vida, con esos bienes. Pero cuando estaba allí, cuando se estuvo sin plata, sin bienes, los amigos, todos los que lo habían acompañado, mientras que él desperdiciaba, derrochaba su fortuna, cuando estuvo allí solo, nadie se acordó de él. Fue tan trágica su terminación, donde quedó, que tuvo que ir hasta prácticamente, en ese tiempo los cerdos eran animales inmundos, y tuvo que ir allí donde estaban esos cerdos. Y dice la palabra es que él después de haber nacido con todas las bendiciones, llegó a ir a comer a las algarrobas. Dice que él deseaba comer las algarrobas y comían esos cerdos. Entonces, aquí esas dos parábolas, esta parábola y este relato de los 10 leprosos y el hijo pródigo nos traen una enseñanza muy grande, muy profunda. Y es que nosotros como hijos de Dios a veces no valoramos lo que tenemos. El hijo pródigo nació teniéndolo todo. Los 10 leprosos venían de ser despreciados, de ser desechados por la sociedad. Llegaron a un punto. Los dos sucesos llegaron a un punto donde el uno lo tenía todo y el otro no tenía nada. Pero los que no tenían nada tuvieron la oportunidad de tenerlo, no solamente la sanidad, sino la salvación. Pero ellos despreciaron la salvación. Vemos a un hijo pródigo que tenía la salvación, tenía todo en casa, pero él despreció la salvación y lo que tenía en casa por ir a comer las vanidades, las vagas, lo malo de este mundo. Y eso pasa en nuestra vida cristiana. Muchos están allí esperando un milagro. Y quizás por eso Dios a muchos no sana. ¿Por qué? O a Dios muchos no les concede ese milagro. ¿Por qué? Porque van detrás de algo. ¿Cuántos no van a la iglesia solamente para que Dios les haga el milagro y se olvidan de Dios? ¿O cuántos de los que estamos en la iglesia lo tenemos todos y añoramos las cosas vanas de este mundo? Gracias a Dios, Dios le dio la oportunidad a este hijo pródigo de volver al redil, de volver a arrepentirse y volver a su padre, y que su padre lo recibiera con fiesta. Porque eso es el Señor, cuando un pecado se arrepiente. Dice que hay fiesta en el cielo cuando un pecado se arrepiente, porque las almas son valiosas para el Señor. Hermanos, y ustedes y yo, y amigos los que me escuchan, y si usted que está allí pensando apartarse, tú supieras el valor tan importante que tienes tu alma para Dios. A veces nosotros no nos damos de cuenta de eso, y a veces no le creemos a la palabra del Señor. Nuestra alma es tan valiosa, es tan valiosa, que el enemigo lo sabe, ¿sabes? El diablo sabe que tu alma vale más que todas las riquezas de este mundo, y sabe por eso pelear el enemigo por su alma. Por eso el enemigo quiere quitar, quiere arrebatar tu salvación, nuestra salvación, porque él sabe el valor, porque él sabe que el sacrificio que hizo el Señor en la cruz del Calvario, un sacrificio que no ha habido ni hará jamás, ni habrá jamás, un suceso tan especial que conmovió los cielos y la tierra. Fue algo tan impresionante la muerte en la cruz del Calvario, y hasta el mismo infierno lo hizo temblar. Y hasta los demonios temblaron cuando vio ese suceso de la muerte en la cruz del Calvario, de ese derramamiento de sangre que hubo allí en la cruz del Calvario, que fue nuestro Señor Jesucristo. Y nosotros a veces no valoramos ese sacrificio tan grande. Hermanos, amigos que me escuchan, si tú supieras el valor que tiene tu alma, que tiene mi alma, que fue un valor tan grande, que siendo el Dios del universo, el Dios más grande, el Dios más sublime, el creador de los cielos y la tierra, él dejó su trono en gloria, dejándolo todo a un lado, vino a morir y se convirtió en siervo. Vino a servirte a mí y a ti. Él te quiere, él te vino a servir a ti. Dejó todo y se convirtió en el siervo más humilde que ha podido tener esta humanidad. Y ese fue nuestro Señor Jesucristo. ¿Por qué tenemos que cambiar el pan que tenemos por las piedras que nos ofrecen este mundo, por las cosas vanas? Miren, muchos hoy están cambiando el servicio, la palabra, por la universidad, por los estudios, por el trabajo, por muchas cosas que les ofrece este mundo. Y yo no digo que no sea, que no es bueno estudiar, claro que es bueno estudiar, claro, bueno, que es bueno que salgamos adelante. Pero hermanos, no cambiemos la bendición de Dios por las cosas de este mundo. Ninguna ciencia, ningún estudio, ninguna universidad, ningún trabajo, ninguna, por mucha plata que nos ofrece, nos va a salvar. Lo más primordial en esta vida, en lo más importante, es la salvación de nuestra alma. Si tú y yo nos concientizamos de eso, créame que nuestra prioridad va a ser primeramente Jesús en nuestra vida. El altar familiar va a ser primordialmente en nuestra vida. Nuestra vida espiritual va a haber un cambio, mis hermanos. Si tú quieres que tu vida y mi vida cambie, tenemos que volver. Tenemos que ser, que primeramente sea Dios en nuestra vida. Yo anoche me gozaba cuando hacía el altar familiar, y a veces nosotros a veces nos metemos tanto en el trabajo o tanto en las cosas cotidianas que dejamos las cosas de Dios a un lado. Mi hermano, ¿cuánto es el tiempo que tú le estás dedicando a Dios? ¿Cuánto es el tiempo valioso que le estamos dedicando a Dios? Cuando vamos a la iglesia, son horas. ¿Cuántas horas tú vas a la iglesia? ¿O cuántas horas de oración le está dedicando al Señor? ¿Cuánto? ¿Cuánto tiempo le estamos dedicando al Señor? Pero créame, ¿y cuánto le estamos dedicando al trabajo, al estudio, a las cosas vanas de este mundo? Mira, a mí me perdonan, y perdóname, yo sé que aquí hay muchos estudiados, y respeto mucho a los profesionales, y porque yo también estudié mi profesión, también estudié mi bachillerato, también hice mi técnico en parvulario, Y yo sé que hay muchos estudiados, muchos, y le doy la gloria a Dios por esa bendición que les permite estudiar su universidad, su carrera. Pero mire, nada, por mucho que tú estudies, por muchos logros que tú tengas en esta vida, eso no te va a salvar. Eso no te va a premiar para tu salvación. Lo que tú te premias es el tiempo que tú saques en este momento para Dios. Es que no cambies la bendición que tienes, tu hermano, tu hijo, el hijo que ha nacido en un hogar cristiano. Valora esa bendición que tú tienes en tu casa. Valora que tiene unos padres que son cristianos. Valora esa familia que te lleva a la iglesia, que te inculca valores cristianos. Y tu amigo que me escuchas allí, que estás pensando buscar a Dios no solamente para que te sanes o solamente para un favor de Dios, te invito a que te arrepientas de corazón y busques a Dios de corazón. Porque la salvación es lo más, la salvación es el tesoro, es lo más importante que hay en la humanidad, es la presencia del Señor, es la salvación de nuestra alma. Y eso el enemigo lo sabe, y por eso, como el enemigo sabe, por eso el enemigo está engañando, engaña cada día, aún los que están escogidos están engañando, los engaña para robarle esa bendición, porque él, como él la perdió, Él también quiere que tú y yo perdamos esta bendición. Pero hay poder en el nombre de Jesús. En esta mañana no podemos dejar que el enemigo nos robe la bendición. No podemos dejar que el enemigo robe nuestra salvación. Esa es la salvación. Mire, hermanos, si el Señor en este momento llegara, si el Señor viniera, ni tus estudios, ni todas tus empresas, tus riquezas, tus bienes, ni esa casa, ni ese carro, ni toda tu elocuencia, ni todo tu conocimiento te va a salvar. Aquí lo que te salva es la misericordia del Señor, y es un corazón sincero, un corazón contrito y humillado que podamos tener delante la presencia de Dios. A Dios no lo podemos engañar. Tú te puedes engañar a ti mismo, yo me puedo engañar a mí misma, pero a Dios no lo podemos engañar. Es necesario, mis hermanos, es necesario que me está escuchando allí tu palabra, que detén tu caminar y reflexiones y te desnudes delante de la presencia del Señor y mire cómo está tu vida. Miremos cómo está nuestra vida espiritual delante de Dios. Allí eran 10 leprosos que vinieron a un favor, Dios les cumplió el favor, pero solamente uno de ellos se acordó de Jesús. Y ese que se acordó recibió salvación. Y este hijo pródigo, que aunque lo tenía todo y se apartó, aún hay esperanza para los que están apartados. Usted que se ha apartado, mi hermano, usted que se ha ido lejos del Señor, aún como este hijo pródigo, hay oportunidad de que te arrepientas, de que ya dejes de estar comiendo algarrobas, de que ya dejes de estar comiendo los desperdicios de este mundo. Perdóname que te hable así, pero eso es lo que hace el hijo de Dios cuando se aparta. Se va a comer los desperdicios, la basura, la inmundicia de este mundo. Ni siquiera porque el mundo no te ofrece las cosas buenas. ¿Sabe que el mundo te ofrece una vitrina tan bonita? Pero tras de esa vitrina hay inmundicia. Te vas a comer el vómito de este mundo. Perdóname que te refiera así, pero es que así tengo que ser. Así es la verdad. El hombre que se aparta, el hijo que se aparta de Dios, te va a comer como ese hijo pródigo que iba a comer los desechos que comían esos cerdos. Eso es lo que tú quieres. Eso es lo que hace el hombre cuando se aparta de Dios. Te va a comer los desechos, la inmundicia de este mundo. Perdóname, mis hermanos, que sea tan así, pero es que la realidad es esa. No podemos andar con pañitos de agua tibia. O somos de Cristo o de este mundo, pero este mundo solamente trae perdición, inmundicia. No podemos jugar con la salvación de nuestra alma. No podemos jugar, pisotear el nombre de Cristo. No podemos estar jugando con la salvación. Hoy me aparto, mañana me reconcilio. Hoy estoy en la iglesia, mañana en el mundo. No, hermanos, a Dios, el Dios que tenemos no es para tomarlo en fuego. Maduremos espiritualmente, Ya dejemos, no de, ya dejemos de ser como niños, solamente queriendo recibir lechecita. No, afirmémonos y comamos de esta palabra, de esta comida sólida que nos hace crecer, que nos hace madurar espiritualmente. De verdad que la necesidad es mucha. Y la necesidad, yo digo que la mayor prioridad y la mayor necesidad del cristiano es su salvación. No importa los años que usted lleve, hermano. Usted puede llevar 10, 20, 30 años en el Evangelio. Pero si no nos acercamos a Dios y si no andamos conforme a la palabra de Dios, lamentablemente cuando venga el Señor nos vamos a quedar. Es que yo no entiendo, yo me pongo a pensar y bueno, yo le pido al Señor, yo le pido al Señor algo sobrenatural que me permita cada día conocerlo más a Él. Y a mí en mi vida el Señor me ha permitido, por mis trabajos, porque yo he trabajado con gente muy rica, gente multimillonaria. He trabajado con gente de muy mucha plata. Y yo he visto que esa gente son las más desdichadas de este mundo. Y yo sabe que yo le doy gracias a Dios porque yo digo, Señor, gracias porque no nací en una cuna de oro. Gracias, Señor, porque nací siendo humilde. Y muchos de los que somos humildes queremos llegar a esas cunas de oro donde no hay felicidad. Yo trabajo con muchas familias y son las familias más desdichadas, teniendo riquezas, teniéndolo todo, y son las familias más desdichadas de este mundo, donde no hay amor, donde solamente el dinero, el Dios de ellos es el dinero, donde hablan cosas tan vanas, donde sus conversaciones son tan vanas, tan valubles, de verdad que sí, que hasta a mí, yo escucharlo siendo empleado, yo escuchándolos me da lástima, me da, los veo con esa lástima, porque me da lástima, porque yo digo, Señor, ellos creen que lo tienen todo, pero a la vez no tienen nada, nada, nada, nada tienen, porque no tienen a Dios en su corazón. Y yo que no tengo nada, que no tengo riquezas, pero tengo lo más grande, que es Cristo en mi corazón. Entonces, a ese me voy. Valoremos la presencia del Señor, valoremos lo que tenemos en Cristo Jesús. ¿Verdad que eso es un llamado? Despertemos, familia en Cristo Jesús, hermano que me escucha, despierte, despierte, que Dios quite en este momento esa neblina que tiene tus ojos. No son las cosas materiales, no son los lujos, no son las riquezas de este mundo, no son lo material que te brinda este mundo. No, eso no. Es lo que Dios te está brindando, tu salvación. Y gloria a Dios por las bendiciones que nos añade. Dice, porque la palabra dice, usted primero el reino de Dios, su justicia, y lo demás vendrá por añadidura. Créame que si nosotros buscamos primero el reino de Dios, Dios va a suplir todas nuestras necesidades. Yo soy testiga de eso. Yo soy testiga de que yo primero tuve ese encuentro personal con el Señor, tuve ese entendimiento, Dios me reveló eso en mi vida y lo he tomado por obra. Y créanme que a mí yo no me preocupo si me quedo sin trabajo, yo no me preocupo si no tengo para la renta. Yo no sé, Dios lo suple todo en mi vida, Dios lo suple todo, y mis hijos son testigos, Dios lo suple todo.

No tengo para la comida, no. Te digo algo, salía de mi trabajo y se me acercaba una persona y me dice, señorita, mira, tenga estos 20 mil, tenga estos 50 mil pesos, así, se lo estoy diciendo de verdad, tenga estos 50 mil pesos para tus pasajes, para lo que te necesite. Y yo decía, señor, gracias, gracias porque tú eres bueno y porque cuando uno busca primero el reino de Dios y su justicia, Dios provee. Yo no sé, pero eso es saber depender de Dios. Saber depender y saber mirar más allá de lo que pueden ver nuestros ojos carnales. Ver con ojos espirituales. Nosotros, yo quiero ver algo sobrenatural. Y yo quiero y yo creo que van a haber familias restauradas. Que van a haber nuestros hijos que están apartados y nuestros hijos que no han llegado a los pies del Señor. Van a venir al Señor Jesús. Mi hija no ha conocido a Dios, pero yo declaro que mi hija es de Cristo. Y tengo la certeza y la convicción que en el tiempo de Dios mi hija va a ser salva. Que mi familia va a llegar a los pies del Señor. Y esa es mi fe, y esa es mi certeza, y esa es mi convicción. Vamos a orar en esta mañana. Vamos a orar para que el Señor guarde nuestra vida espiritual. Para que el Señor ponga sensibilidad en nuestros corazones. Si el corazón se ha ido endureciendo, si hay corazones de piedra, que en esta mañana el Señor cambie sus corazones por carne, que nos haga sensible, que cambie nuestra visión, que cambie esa visión que tenemos como hijos de Dios, que cambie una visión diferente, que nuestra mirada está dirigida a Jesús de Nazaret. Señor Dios Todopoderoso, amado de mi alma, en esta mañana, Señor, estoy aquí delante de su presencia. Gracias, Señor, por tu palabra. Gracias, Señor, porque me has hablado a mi vida. Gracias, Señor, porque tú eres un Dios bueno. En esta mañana, Señor, yo te pido, Señor, Señor Jesús, que habla, que hago, que despeje, que abra nuestro entendimiento para que nosotros podamos entender, Señor, para que nosotros podamos valorar más tu presencia, más esta palabra, Señor, que podamos, Señor, andar delante de tu presencia, Señor, como te agrade a ti, no conforme a nuestro corazón, Señor, sino conforme a tu voluntad, Señor, que no cambiemos el pan que tenemos por piedras, por las cosas vanas de este mundo, Señor, que no cambiemos la bendición que tenemos en casa, Señor, la bendición que eres tú, Señor, por las cosas vanas, Señor, que los rudimentos de este mundo, Señor, no apague nuestra vida espiritual, nuestra visión, Señor. Ten misericordia, Señor, de las familias. Ten misericordia, Señor, de los que están apartados, de los que están lejos, Señor. Permíteles como este hijo pródigo, Señor. Permíteles como este hijo pródigo, Señor, volver al redil, Señor. Y los que están escuchando esta palabra y que aún no han tenido un compromiso con Dios, contigo, Señor, que vuelvan, que puedan tener un arrepentimiento, que lleguen a las aguas bautismales, Señor Jesús, y que haga como este extranjero, Señor, que fue agradecido, Señor, y que por medio de ese agradecimiento no solamente recibió sanidad espiritual, corporal, sino también espiritual, y fue salvo, Señor Jesús. Nuestra salvación, Señor Jesús, es lo más primordial, la salvación de nuestra alma en esta mañana, Señor. Señor Jesús, yo clamo por esas familias necesitadas, que rompa cadenas, Señor, allí, Señor, derrame salvación para los hogares, para las familias, Señor, allí está esa necesidad premiante, y los que estamos, Señor, afírmanos que había nuestra fe. Señor, que nuestra fe, que nuestra visión vaya más allá de nuestros ojos carnales, que podamos ver con ojos espirituales la gloria del Señor. En el nombre de Jesús te lo pido. Amén. Gloria al Señor Jesús. Gloria al Señor Jesús. Vamos a ir a una pausita musical y ya volvemos aquí en un llamado intercesor.

0: Gloria al Señor Jesús, en esta mañana estamos aquí nuevamente dándole gracias al Señor. Y yo invito a mi hermano Manuel que haga oración en agradecimiento por la palabra del Señor para que Dios nos hable en esta mañana. Y por las familias que escucharon esta palabra, que aunque es una sencilla, pero que tiene raíz allí en esos corazones y que la pongamos por obra.
1: Gloria a Dios, bueno, qué bueno es gozarse delante de la presencia de Dios. Creemos de que la palabra de Dios es viva y eficaz, ¿cierto? Y una de las cosas que de pronto tenemos que tener en cuenta es que Dios siempre habla a tiempo, aleluya. Él no llega a distiempo, hermano, Él siempre habla a tiempo. Y bueno, ya Dios habló lo que tenía que hablar, ¿cierto? Ahora hay que ponerla en práctica. Gloria a Dios, vamos a darle gracias a Dios por su palabra. Creemos de que, la hermana dice, una palabra sencilla. Sí, Señor, una palabra sencilla, pero con poder y autoridad de parte del cielo. Así que vamos a orar a favor de esa palabra, a favor de que haya cabida, oh Dios, en nuestros corazones y que haga lo que tenga que hacer. Soberano y eterno Padre, santo y poderoso, tú eres Señor de la gloria. Por los siglos de los siglos tú eres, oh Dios. Aquí estamos dándote gracias, Padre amado, porque una vez más hemos escuchado tu voz. Qué bueno, Señor, que cuando tú hablas esté el pueblo atento, Señor. Qué bueno, Señor, que cuando tú anuncies, oh Dios, tu palabra maravillosa, haya algún corazón, oh Dios, que esté dispuesto para escuchar, oh Dios. Gracias, Padre mío. Gracias por usar a la hermana, Señor. Ayúdala, Señor. Bendícela grandemente. Gracias, Señor. En ti no hay casualidad, Padre amado. Esta palabra la tenía en esta mañana y era de parte de ella, Señor, de parte de sus labios, oh Dios, ungido con tu poder glorioso, oh Dios, gracias, Señor, gracias, mi Rey amado, porque nos regocijamos, porque tú eres conciso con todas las cosas, oh Dios, gracias, Padre amado, por tu palabra, en el nombre poderoso de Jesús, mi alma te alaba, mi alma te anhela, oh Dios, gracias, Señor, y bendícenos grandemente. Oh Dios, en el nombre poderoso de Jesús, oh Santo de la Gloria, amén, amén, gloria a Dios.
0: Habiéndonos purificado vuestras almas con la obediencia a la verdad mediante el Espíritu para el amor fraternal no fingido, amando unos a otros entrañablemente de corazón puro, siendo renacidos y no de simiente corruptible, sino de incorruptible por la palabra de Dios que vive y permanece para siempre. Porque toda carne es como la hierba y toda gloria del hombre como flor de la hierba. La hierba se cae y la flor se Perdón, la hierba se seca y la flor se cae, mas la palabra del Señor permanece para siempre. Gloria al Señor Jesús. Nosotros somos privilegiados, tenemos un privilegio muy, muy grande, porque tenemos un Dios grande y maravilloso. Saludamos también a los oyentes que están allí conectaditos por YouTube. Bendiciones a ustedes. A Yolanda González, bendiciones para usted, mi hermana, en esta mañana. Que Dios la bendiga, y quiero orar por su familia. No sé cuál sea su petición, no sé cuál sea su necesidad, pero quiero hacer oración por usted, mi hermana, por usted, Yolanda González, para que Dios cumpla ese propósito, ese anhelo, y que el Señor en esta mañana derrame salvación para su casa, para los suyos, para su vida. Que el Señor tome el control allí de todo lo que te rodea. Que primeramente Dios esté en tu corazón. Y yo quiero elevar este clamor a su favor en el nombre de Jesús. Señor, amado de mi alma. Señor Jesús, bendito Padre Celestial. En esta mañana, Señor, tú pones el sentir como el hacer, Señor. Yo no conozco la necesidad que tiene ella allí. Yo no conozco cuál sea su petición, Señor. Pero tú sí la sabes, Señor Jesús. Señor, yo en esta mañana te pido por ella, Señor. Guarda, Guarda su lecho, guarda, Señor, su alma, su espíritu, su cuerpo, su vida, su familia, Señor, todo el entorno que ya la rodea allí, Señor. Tú conoces esa petición en lo personal. Tú conoces, Señor Jesús. Tú conoces la necesidad que ella tiene allí, Señor. En esta mañana yo te pido, Señor, que seas tú derramando, Señor, salvación para esta casa, para esta familia, Señor. Que tu Espíritu Santo descienda allí, en esa morada, en ese lugar donde ella se encuentra, Señor. Glorifícate allí, Señor, en la vida de mi hermana, Señor. Bendice, Señor, a mi hermana Yolanda González, Señor. Tú conoces esa petición que hay allí en su corazón, el anhelo de su corazón, Señor. Conceda, Señor, allí, Señor, que ella pueda buscar primero el reino de Dios, su justicia, y que lo demás venga por añadidura, Señor Jesús. En esta mañana, Señor, glorifícate allí, Señor. Señor, no sé por qué tú pones este sentir, Señor, pero es que tú haces cosas tan grandes y tan maravillosas. Tú actúas sobre lo natural, Señor. Y yo siento cuando tú obras, Señor. Yo siento que tú estás obrando allí, Señor, en esta familia, en este hogar, en mi hermana, Señor. Bendice, Señor, allí. Bendice en esa necesidad que ellos tienen como familia, Señor, en lo espiritual, Señor, súplalo todo en el nombre de Jesús. Amén. Gloria al Señor Jesús. Aleluya. Bueno, yo invito a mi hermana María Rojas que haga una oración especial por todos los oyentes que no han escuchado, por esos oyentes silenciosos, por esas familias que nos escuchan de lunes a viernes, que quizás no mandan sus peticiones, pero que allí las hay, porque yo sé que las hay, porque yo sé que todos somos necesitados de Dios. Vamos a orar por todas esas familias que están allí, detrás de esas ondas radiales, escuchándonos por esos televisores, por esos computadores, por esos celulares. Allí, cuando está llegando esa transmisión, una familia que hay allí necesitada de que Dios obre en lo espiritual, y que Dios llene de gracia y de misericordia, que Dios salve en esta mañana las familias, los hogares. Mi hermana María Rojas, haga esta oración en el nombre de Jesús.
2: Amén. Dice la palabra del Señor en Tesalonicenses 3:3. Pero fiel es el Señor que os afirmará y guardará del mal. Señor Jesucristo, en esta mañana, Señor Jesús, me presento delante de ti, mi Dios. Invoco tu nombre, Jesús, para presentar, Señor Jesús, a los que escuchan esta emisora, a los que escuchan este programa de un llamado a interceder, Señor Jesús. Un día fui yo un oyente que escuchó esta palabra, Señor, que escuchó este programa, Señor Jesús, pues tú pusiste, Señor, en mi corazón, en mis pensamientos, de un llamado a interceder, y busqué, Señor, y encontré este programa de un llamado a interceder, Señor Jesús. Padre eterno, te doy gracias, Señor Jesús, y ahora estoy aquí, en tu nombre, Jesús, para interceder, para orar, para pedir, para rogar. Señor Jesús, tú eres un Dios de milagros, todos los días, Señor Jesús. Se he visto tus milagros, Cristo. He creído en ti. Presento, Señor, la audiencia, los que escuchan, Señor, esta emisora y este programa de un llamado a interceder, los que van a escuchar, Señor Jesús. En esta mañana te los presento, Señor. Si hay algún apartado, si hay alguno que está en la cárcel, Si algún joven que necesita de ti, si alguna joven que necesita de ti, Señor Jesús, de que tú los guardes, de que tú los ayudes, de que tú los escuches, Cristo Jesús. En esta mañana los presento en tu nombre, mi Dios poderoso, mi Dios grande en misericordia, grande en poder. Mi Dios, que para ti no hay nada imposible, Señor. He tenido la oportunidad de escucharte, de ver tus maravillas también, Señor, de ver tus milagros, Cristo. Y esa certeza, Señor, que tú me has dado. Porque, Señor Jesús, además de escuchar mis peticiones, también he podido ver tu gloria. Oh, gran Dios y misericordioso. Señor, guarda cada oyente que escucha este programa en el nombre de Jesús. Ayúdale, Jesús. Presento sus almas en tu nombre, mi Dios, Padre eterno. Glorioso Dios, ayúdales, guárdales de todo mal y peligro, Jesús. Bendito eres mi Dios misericordioso, grande y clemente. Señor Jesús, presento, Señor Jesús, a cada niño, a cada hombre, a cada anciano, a cada adulto mayor que escucha, Señor. Señor Jesús, este programa lo presento en el nombre de Jesús. Señor, se propicia a cada necesidad de cada oyente, Señor. En tu nombre, mi Dios, bendito eres por los siglos de los siglos, Señor. Y en tus proyectos, Cristo Jesús, está que ninguno se pierda, Cristo. Señor Jesús, que ellos puedan escuchar tu palabra, Señor Jesús, y atesorarla en sus corazones para el día de la aflicción, Cristo. Que seas tú fortaleciéndole, que acumulen, Señor, palabra tuya en tu nombre, Jesús. Bendito eres mi Dios todopoderoso, nuestro guardador. Amén.
0: Gloria al Señor Jesús. Bueno, en esta mañana invito a mi hermano Manuel para que haga la oración de agradecimiento por haber Dios permitió poder orar, poder interceder, poder predicar su palabra en esta mañana y que Dios obre a través de todo lo que estamos haciendo. Bueno, este programa lo dirige el Señor y es del Señor y es para la gloria del Señor. Y todo lo que hacemos acá es para es dirigido en su nombre y por su nombre. Predicamos en el nombre de Jesús y todo lo hacemos en el nombre de Jesús. Así que mi hermano Manuel, haga la oración en agradecimiento por todo lo que Dios nos dio esta semana. Seamos agradecidos por todo lo que el Señor nos permitió hacer en esta semana y por el fin de semana que también viene, para que el Señor sí nos siga guardando y nos siga guiando.
1: Gloria a Dios, sí, hermana, sí es una gran realidad que usted ha dicho. Gracias al Señor, qué bueno ser agradecido, ¿cierto? Así como aquel hombre que se devolvió a darle las gracias al Señor. A Dios sí le agrada cuando alguien es agradecido. Y creo que en esta mañana habemos muchos agradecidos aquí por esta semana que el Señor nos regaló, por este programa, y creemos que la próxima semana va a ser de gran bendición también, que el Señor nos ve una feliz de una hermosa semana de bendiciones, gloria a Dios. el fin de semana que sea de bendición para con cada uno de nosotros, cada proyecto, cada cosa que uno vaya a hacer, sea en el nombre de Jesús. Así que qué bueno ser agradecido y qué bueno hacer esta oración de agradecimiento. Soberano y eterno Padre, santo y poderoso tú eres, Señor de la gloria. Una vez más, Señor, gracias te da mi alma, porque tú, Dios, nos permitiste en esta semana, Señor, ver tu gloria reflejada en medio de cada uno de nosotros, en medio de cada programa, de cada evento, Dios. Cada madrugada fue de gran bendición. Yo sé, Señor, que esta palabra jamás vuelve vacía y hará un efecto maravilloso, Señor. Dios mío, bendice grandemente a esos oyentes, Padre amado, que de lunes a viernes, oh Dios, estaba atento ahí, a cada hermano, todos los que el Señor nos usó de una manera especial, aún aquellos hermanos que estaban atentos, nuestro hermano José Duque, una vez más te lo presento, Señor. Bendícelo grandemente, Señor, y esperemos que la otra semana esté con nosotros. Gracias, Señor, gracias por todo en el nombre de Jesús. Y Señor, gracias, aleluya, en el nombre de Jesús, mi hermano, mi amigo. Gloria a Dios, que Dios te bendiga de una manera especial. Hermana Lidia, Dios la bendiga, gloria a Dios, aleluya.
0: Amén, Dios le bendiga, mi hermana María Rojas. Dios los bendiga a todos ustedes en este hermoso.
2: Amén, hermana. ¿Ya nos estamos despidiendo, hermana?
0: Sí, amén, hermana. Despídenos ya en el nombre de Jesús.
2: Bueno, me despido de la amada audiencia, un llamado a interceder en el nombre poderoso de nuestro Señor Jesús. Que sea el Señor Jesús bendiciéndonos este fin de semana, que sea Él guardando nuestra salida y nuestra entrada. En el nombre poderoso de Jesús, me despido de ustedes, mi compañero, hermano Manuel, hermana Marlibe, el joven José, que es que ministra ahí todo lo que usamos, Señor Jesús, y presento a nuestro hermano José Duque, en el nombre poderoso de nuestro Señor Jesús. Dios le bendiga, compañeros, en el nombre de Jesús.
1: Bueno, que la paz de Cristo esté sobre todo de uno de nosotros y que sea un feliz fin de semana, ¿cierto? Desde Montería, Córdoba, estuvo con ustedes esta semana el hermano Manuel Ruiz, el hermano Goyo, así que Dios me los bendiga en el nombre de Jesús. Así que de subida, de bajada, el lunes la parada nuevamente en este programa. Paz de Cristo para todos, en el nombre de Jesús.
0: Amén, gloria al Señor Jesús. Bueno, pido un poquito de disculpas que se estaba escuchando por ahí en un audio. Algo que se estaba filtrando, pero bueno, si el Señor no viene hoy, el lunes tempranito estaremos aquí muy de mañanita en un llamado a interceder, dándole las gracias al Señor. Y bueno, recordando también nuestra gran vigilia que estará el 14 de agosto, recepción del Espíritu Santo a nivel mundial, para que el Señor derrame de su gracia y de su misericordia en esta programación que tenemos. Bueno, que Dios les bendiga, que disfruten este fin de semana con sus familias, con sus hogares. Busquemos a Dios primeramente y que el Señor nos ayude cada día. Dios les bendiga, la paz del Señor esté con cada uno de ustedes. Desde aquí del sur del continente se despide la hermana Marlene. Hasta una próxima oportunidad.

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2: Gracias, oh Padre. Aleluya. La palabra de Dios nos dice

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1: ¿Por qué no te tomas un tiempo y alzas tus manos y le adoras a Él?

Así es, Señor. Jesús, no hay nadie, Señor, como tú. Nadie, Señor, como tú. Señor, al salir de este lugar,

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1: Porque tú nos has pastoreado, Señor. Porque tú estás a nuestro lado. Tú cuidas de nosotros, Señor.

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2: Todos necesitamos trasladar nuestro enfoque a diario. Mantener un tiempo a solas con Dios suele permitirnos dejar las exigentes labores, romper la rutina y concentrarnos en Él por medio de la Biblia y la oración. Nuestros pensamientos y acciones cambiarían al seguir las instrucciones de Pablo que dice: renovaos en el espíritu de vuestra mente. Lo que parece un pequeño paso puede ser un gran salto en nuestro andar diario con el Señor. Recuerda, cada pequeño paso de fe es un gran paso de crecimiento.
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Haz una oración ahí en tu lugar. Dile: Señor, yo quiero permanecer solo en ti. Que tu presencia nunca se aparte, Señor, de mí. Derrama tu Espíritu, Señor, sobre nosotros.

0: Sí, Señor. Solo en ti podemos confiar, Señor. Tú eres nuestro mejor amigo, Dios.
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2: Gracias, Señor. Hoy venimos ante ti a corresponder.

0: somos de ti, somos tuyos, te amamos, Señor. Abrace a su Señor, dígaselo.
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Gracias, Señor, porque tú nos has dado seguridad. Has cambiado nuestra vida por completo. Eres todo para nosotros, Señor.

Tú eres el primer lugar en nuestra vida, Señor. Toda la honra, toda la gloria y toda la alabanza es para ti, Señor.

0: Es la hora 7:30 minutos.
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0: aleluya. Te adoramos, Señor, porque sabemos que sin ti nada podemos hacer, Señor.
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1: ¡Bien fuerte! ¡Bien fuerte! ¡Es para el Señor!

0: Señor. Somos más que vencedores. Levanta ese aplauso fuerte.
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0: Es la hora 8:02.
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2: Aleluya, aleluya, Señor. Te alabamos, oh Dios bueno. Aleluya. Gracias, Señor.

Bienvenidos a nuestro pan diario, también disponible en la página web nuestropandiario.org. El tema para el día de hoy, despedida final. La lectura se encuentra en 2 Timoteo capítulo 4. Yo ya estoy para ser sacrificado, y el tiempo de mi partida está cercano. Después de que le diagnosticaran un cáncer terminal, Randy Pausch, de 47 años, regresó a la Universidad Carnegie Mellon para dar su último discurso a colegas, alumnos y amigos. El profesor de informática pensó que tal vez asistirían unas 150 personas. Sin embargo, el auditorio para 400 estaba repleto. Durante una hora, Randy les abrió su corazón con una despedida humorística, profunda y conmovedora, más centrada en la vida que en la muerte. A las pocas semanas, millones de personas habían visto por internet el video de la conferencia que luego se convirtió en un bestseller. Por lo general, quienes enfrentan la muerte tienen una perspectiva inusualmente clara de lo que de verdad importa en la vida. La despedida final del apóstol Pablo ha inspirado a innumerables seguidores de Cristo a través de los siglos. Él escribió: «El tiempo de mi partida está cercano. He peleado la buena batalla, he acabado la carrera, he guardado la fe». Su consejo a Timoteo se extiende más allá del tiempo para desafiarnos también a nosotros. La carta comienza y termina con la gracia de Dios, mientras que su contenido es una celebración por la incesante fidelidad del Señor. Un mensaje de los moribundos puede dar sentido a los vivientes. El final triunfante de Pablo, a él sea la gloria por los siglos de los siglos, es un mensaje que puede incentivarnos a todos en esta vida. Recuerda, si estamos preparados para morir, lo estamos para vivir.

0: ¿Qué cosa tan extraordinaria hizo Jesús por nosotros a través de la cruz? Y ahora en Él nos podemos acercar confiadamente a un Dios Santo.
1: Pero no hemos recibido un espíritu de esclavitud y temor, sino un espíritu de adopción por el cual clamamos, Abba Padre.
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2: Puede que nos sintamos débiles y cansados, pero nuestro Padre Celestial es todopoderoso. Puede que nuestros sentimientos fluctúen, pero Él es inmutable. Incluso la creación misma es una prueba de su firmeza. Esa es la razón por la que podemos cantar estas palabras de un himno de Thomas Chisholm. La noche oscura, el sol y la luna, las estaciones del año también, unen su canto cuán fieles criaturas, porque eres bueno, por siempre, Señor, eres fiel. ¿Cómo nos anima a vivir para Él, verdad? Nuestra fuerza para el presente y nuestra esperanza para el futuro no se basan en la estabilidad de nuestra propia perseverancia, sino en la fidelidad de Dios.
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1: Muchas gracias por tu amor.

0: fuerte. Levanta una voz de alabanza a Él. Levanta una voz de júbilo. Bendícelo. Le adoramos con todas nuestras fuerzas y con todo nuestro ser. Gracias, Señor.
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0: adoramos al Señor.
1: Es la hora 9:33.
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0: Es la hora 10:35.
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0: me está llenando el Espíritu Santo. Hay un dulce espíritu moviéndose acá. Tú y yo sabemos quién es. Tú y yo sabemos quién es. Es el Espíritu Divino.
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0: Es la hora 11, un minuto.
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2: Todos tenemos historias que contar acerca de circunstancias que nos han mostrado nuestra necesidad de escuchar antes de hablar. Somos naturalmente tentados a hacer juicios rápidos y a reaccionar con ira. El libro de Santiago nos da estas tres exhortaciones prácticas para tratar las situaciones estresantes de la vida. Todo hombre sea pronto para oír, tardo para hablar, tardo para airarse. Que las tensiones de la vida seamos hoy hacedores de la palabra y tomemos tiempo para escuchar y restringir nuestras palabras y nuestra ira. Recuerda, escucha para entender y luego habla con amor.
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0: te amamos, Señor. Examina nuestro corazón. Amén. Gracias, Señor. Gracias, Señor. Amén. Amén. Amén. Gracias, Señor.
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1: 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Porque en ti han confiado.
2: Es la hora 11:30 minutos.

0: Es la hora 11:37 minutos.
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1: Gracias, Señor, porque tú nos has dado seguridad. Has cambiado nuestra vida por completo. Eres todo para nosotros, Señor.

Tú eres el primer lugar en nuestra vida, Señor. Toda la honra, toda la gloria y toda la alabanza es para ti, Señor.

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0: Es la hora 12, 2 minutos.
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2: ¡Aleluya!

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1: ¡Vamos todos! ¡Aplauda conmigo!

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0: regocíjate por la victoria del Señor. ¡Aleluya!
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1: Unas palabras para ti con el hermano John.
2: La fe ya no es importante en la vida de los suizos. Más y más cristianos abandonan las iglesias tradicionales de ese país. En suma, dos tercios de ellos tienen una relación distante con la religión. Estos son los resultados de un programa de investigación llamado Comunidades Religiosas, Estado y Sociedad, hecho por el Fondo Nacional Suizo para la Investigación Científica. Dentro de este programa, los expertos puntualizaron que algunas religiones se enfrentan a un éxodo de miembros. Además, los adeptos restantes tienden a una relación superficial con su religión. Amigo, amiga, la verdad es que la tendencia de muchos cristianos es aumentar las cifras de los llamados distanciados. Cristianos en teoría sí, pero que desgraciadamente no practican su fe. Aquí se deben hacer algunas reflexiones, y es primero preguntarnos, ¿por qué la fe deja de ser importante en la vida? Si es la fe como tal lo único que agrada a Dios, aún ella es comparada con el oro. Y una respuesta podría ser que la fe bíblica la hemos cambiado por la fe que es sinónimo de dogmas y tradiciones puramente humanas. La fe bíblica es la que nace de oírse la palabra de Dios, y ella es vida, es confianza, es un río que fluye y transforma el destino del ser humano. Estas son unas palabras para ti. Escuche lo que dice la Biblia de la utilidad de la fe verdadera. Justificados, pues, por la fe, tenemos paz para con Dios por medio de nuestro Señor Jesucristo, por quien también tenemos entrada por la fe a esta gracia. Dice más, por gracia sois salvos, por medio de la fe, y esto no de vosotros, pues es don de Dios. Pida a Dios que haga crecer por su palabra verdadera fe en su corazón.
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1: Muchas gracias por tu amor.

0: Levanta una voz de alabanza a Él. Levanta una voz de júbilo. Bendícelo. Le adoramos con todas nuestras fuerzas y con todo nuestro ser. Gracias, Señor.
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0: Alléluia. Sí, Señor. Todo nuestro amor es para ti, Padre. Te exaltamos, Señor.
1: Es la hora 1:03.
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1: Levantamos nuestras manos a Él, con esa santidad que Él nos ha derramado, para decirle: aquí está mi corazón, Señor. Recibe la adoración de este corazón.

0: Señor. Recibe la adoración. Más fuertes esas palmas al Señor. Más fuertes.
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2: Oh sí, Señor, pensando en ti, Jesús, queremos adorarte con esta canción, Señor, declarando que nuestros pensamientos son todos tuyos, Señor, que nuestra mente es la mente de Cristo, Señor. Oh, levanta tus manos, cierra tus ojos y piensa hoy en tu Dios.

0: Queremos y tenemos que decirte, Señor, que te amamos, oh Dios. Te amamos, Señor. Oh, aleluya. ¿Cuánto te amamos, Señor? Te amamos, Jesús. Todo nuestro amor es tuyo, Jesús. Aleluya. Oh, amigo y salvador de nuestras almas, te amamos, Señor.
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1: 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Las palabras del Salmo 119 nos dan aliento. Cuando nuestra alma está abatida hasta el polvo, podemos ser vivificados según la palabra de Dios. Cuando nuestra alma está deshecha de ansiedad, podemos ser sustentados por su palabra. Cuando la mentira nos amenaza, podemos seguir la verdad de su palabra. Nuestro corazón puede ser liberado por los mandamientos de Dios. ¿Te están abrumando las exigencias de la vida? Si es así, puedes encontrar esperanza, guía y conocimiento que te pueden ayudar. Se encuentran en la palabra de Dios. Recuerda, una Biblia bien leída da como resultado un alma bien alimentada.

0: Es la hora 1:35 minutos.
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2: Yo vine a adorar al Rey.

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1: Con tus cuidados fecundas la tierra y la colmas de abundancia. Los arroyos de Dios se llenan de agua para asegurarle trigo al pueblo. Así preparas el campo, empapas los surcos, nivelas sus terrones, reblandeces la tierra con la lluvia y bendices sus renuevos. Tú coronas el año con tus bondades y tus carretas se desbordan de abundancia.

0: abundante lluvia esparciste, oh Dios, sobre nosotros, y a tu pueblo que estaba exhausto, tú lo reanimaste.
1: Aleluya. 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

0: Es la hora 2:05.
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2: Es nuestro deseo, Señor, adorarte, contemplar tu presencia, vivir en tu habitación por siempre.

Sí, Señor, queremos adorarte como Moisés estuvo en tu presencia y fue transformado para ya nunca más ser el mismo. Así queremos ser transformados nosotros, Señor.

0: Levanta tu voz en adoración al Señor. Levanta tu voz en oración y adoración a Él. Al precioso Cordero de Dios que entregó su vida por nosotros.
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2: Muchas personas viven solo para la música y su sueño es tocar en grandes orquestas. Esta era la meta de Naomi Elishub, pero hace 20 años le descubrieron un cáncer que le ha afectado el sistema nervioso, haciendo que todo su cuerpo tiemble sin control. Pero hace algunos días la han operado para poder corregir el problema y su cuerpo deje de temblar. Pero lo llamativo ha sido que ella estuvo tocando el violín durante toda la intervención quirúrgica. Los doctores necesitaban que tocara para ver qué parte de su cerebro era la dañada y así poder curarla. Se informó después por los médicos que era la primera vez que tenían un paciente tocando un instrumento en el quirófano. Se puntualizó que todo ha sido un éxito y Naomi se recupera sin problema. Amigo, amiga, recuperar habilidades perdidas por cualquier enfermedad y ser libre del padecimiento que daña es algo maravilloso. Hay una enfermedad en el corazón de todos los hombres y mujeres que nos ha imposibilitado el amar y seguir a Dios. Esa enfermedad, siempre lo diré, se llama el pecado y nada puede curarlo. Solo el poder de Dios en su gracia eterna puede cambiar el corazón y el alma enferma. Estas son unas palabras para ti, dice Dios. Les daré corazón nuevo y espíritu nuevo dentro de ustedes. Quitaré de ustedes el corazón duro y les daré un corazón blando. Y pondré dentro de ustedes mi espíritu y haré que caminen en mis estatutos y guarden mis preceptos y los pongan por obra. Señor, señora, joven, señorita, pida misericordia a Dios. Él cambiará su alma, su corazón. Él le dará salvación por Cristo.
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La Biblia dice que Él pelea por su pueblo. Él pelea por ti esta noche. Di esta frase con nosotros.

0: Es la hora 2:35 minutos.
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2: Ofrezcámosle al Señor

0: Aplaudilo fuerte a él.
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0: El único que es digno de recibir todo el honor y toda la adoración.
1: Es la hora 3, 2 minutos.
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0: Gloria a Dios. Te voy a invitar a que le digas al rey.
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1: La palabra de Dios para esta hora.
2: Busqué a Jehová y Él me oyó y me libró de todos mis temores.
3: Salmo 34:4.

0: Es la hora 3:33 minutos.
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1: Queremos bendecir, Señor, tu nombre.

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0: Es la hora 4:02.
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0: ¡Dale esa palma fuerte! ¡Fuerte!
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0: La palabra de Dios para esta hora.
1: Vengan a mí todos los que están fatigados y cargados, y yo los haré descansar. Mateo 11:28.
2: Es la hora 4:30 minutos.
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0: Levanta tus brazos a Él.
1: Anhela.
0: Aunque lo que veas
1: al Dios vivo
0: no es lo que estás esperando, confía. Porque Él te dice en esta tarde, por nada estés afanado, por nada te afanes. Más bien, lleva todas tus peticiones a la presencia de Dios. Descansa y confía en Él, porque Él hará. Él cuidará de ti. Él cuidará de los tuyos. Que habrá una respuesta para todas nuestras preguntas. Y que sea que tenga pérdida o tenga ganancia, en Él confío. Levantemos un aplauso al Rey de Reyes. Gracias, Señor, gracias, Señor.
2: Es la hora 4.
0: Gracias, Señor, gracias, Señor.
2: Es la hora 4, 38 minutos.

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1: ¿Por qué no te tomas un tiempo y alzas tus manos y le adoras a Él?

Así es, Señor. Jesús, no hay nadie, Señor, como tú. Nadie, Señor, como tú. Señor, al salir de este lugar,

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0: Es la hora 5:36 minutos.
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3: Es una rara enfermedad. En los Estados Unidos se estima que la padece una persona por cada millón de habitantes. Se llama Keroderma pigmentosum y actualmente afecta a una comunidad rural de la región montañosa en el oeste de Brasil y hace que la piel de sus víctimas, mayormente campesinos que trabajan todo el día al aire libre, sea extremadamente sensible a los rayos ultravioletas del sol. Esta enfermedad es terrible, pues escuche esto, bajo los rayos del sol literalmente se va derritiendo la piel, generando lesiones muy profundas. Los síntomas son perceptibles a partir de los 5 años, y a medida que el paciente crece, aumenta las probabilidades de contraer cáncer. Amigo, amiga, dicen los médicos que esta enfermedad es hereditaria. Pensando en esto, es verdad que heredamos muchas cosas de nuestros padres, como el color de ojos, el tipo de cabello, rasgos del carácter. Heredamos de nuestros padres bienes materiales e infinidad de ejemplos de vida. Pero también heredamos el germen de enfermedades, tan terribles como la de la noticia de hoy. Pero hay una herencia más nefasta que esta enfermedad, y esa herencia la hemos recibido de nuestros primeros padres Adán y Eva. Estoy hablando del pecado, del terrible y contagioso pecado. Dice la Biblia, y estas son unas palabras para ti: por tanto, como el pecado entró en el mundo por un hombre, y por el pecado la muerte, así la muerte pasó a todos los hombres. Dice más: pues si por la transgresión de uno solo reinó la muerte, mucho más reinará la vida por uno solo, Jesucristo. Reciba hoy la vida de Cristo, el único remedio a la herencia del pecado.
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0: Es la hora 6:04.
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¿Sabe qué? Algunos adoran a dioses de madera, otros de yeso y hasta de metal. Tienen manos, tienen pies y no caminan. Tienen oídos, pero no oyen. Tienen ojos, pero no ven. Mas mi Dios tiene su trono allá en la gloria.

0: Padre está sobre mí, por cuanto me ha ungido para dar buenas nuevas a los pobres. Me ha enviado a sanar a los enfermos, a los quebrantados de corazón, a pregonar libertad a los cautivos, dar vista a los ciegos. De cierto os digo, todo cuanto pidiereis al Padre en mi nombre, os lo dará. Os lo dará.
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2: ¡Red!

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0: Es la hora 6:30 minutos.
2: De darte todos los días de nuestras vidas las gracias. De darte todo lo que tenemos y todo lo que somos. Levanta tus manos a Él.

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2: Sucedió en Nueva Zelanda y, según las autoridades de tránsito, una mujer se puso a conducir. Lo increíble es que ella recorrió casi 300 kilómetros dormida al volante. Se supo después que esta mujer sufre graves trastornos del sueño. Totalmente dormida y conduciendo en la autopista, envió a sus amigos mensajes de texto sin sentido. La conductora fue encontrada por la policía en la madrugada, reclinada sobre el volante del auto cerca de su casa. Ella asegura que no recuerda nada, pero por fortuna estaba sana y salva. Amigo, amiga, es un alivio para esta dormida mujer que, inmersa en la posibilidad de una tragedia enorme, no le haya pasado nada. La verdad es impresionante que se conduzca un automóvil por 300 kilómetros totalmente dormido, pero bien vale decir algo. Así como lo hizo esta mujer de la noticia de hoy, en la actualidad son miles las personas que van conduciendo su vida totalmente adormecidos, sin conciencia de lo que hacen, sin temor de lo que les puede pasar. Conduce adormecido en esta vida la persona que se hunde en la promiscuidad. Transita adormecido el que usa sustancias alucinógenas tratando de encontrar felicidad. Camina dormido en esta vida el que vive indiferente a Dios, a su mensaje, a su Hijo Jesucristo. Estas son unas palabras para ti. Escuche el consejo bíblico. Despiértate tú que duermes, y levántate de los muertos, y te alumbrará Cristo. Mirad pues con diligencia cómo andéis, no como necios, sino como sabios, aprovechando bien el tiempo, porque los días son malos. Señor, señora joven y señorita, escuche este consejo de Dios para usted.
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0: Gloria al Señor, gloria al Señor, gloria al Señor.
1: Amén. Amén.
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3: Sí, Señor, tuyo es nuestro corazón, de nadie más. Cierra tus ojos. Yo creo que muchos de los que estamos aquí hemos pasado en algún momento de nuestra vida la mala experiencia de alejarnos de la voluntad de nuestro Dios. Sin duda ha habido dolor, ha habido lágrimas, porque ese es el precio. Ese es el precio de alejarnos del amor del Dios que nos creó y nos formó. Pero qué bueno que en este día tú y yo podemos acercarnos a Él y reconciliarnos y pedirle perdón.

0: Señor, te seremos fieles. Estamos enamorados de ti. Perdónanos, Señor. Perdónanos, Padre. Tú eres nuestro destino, Señor Jesucristo. Tú eres el camino. Oh, Señor, iluminaste nuestras vidas.
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1: Sigamos cantando aleluya al Señor con todo nuestro corazón.